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1: Muchísimas gracias por acompañarnos y por estar aquí esta noche. De corazón, arriba.

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0: Muchas gracias. Maestro.
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0: Muchas gracias.
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0: corazón. Muchas gracias.
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0: 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Y así va la tierra, ¿no? Y ahí vamos nosotros, una especie de parásito. Parásitos, que no podemos acudir, no se puede librar de nosotros, por eso hay que aliarse con ella, ¿no? Como lo hacían los pueblos originarios, como lo hacía la gente de un principio, donde no había margen de ganancia para ella, sino era para todos, el universo.

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esta puta verdad. Chicos, ustedes. Pibes.

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0: ¡Fuerte el aplauso!
1: Muchas gracias a usted. Muchas gracias.
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0: Muchas gracias.
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3: Buenas, buenas, arrancamos un nuevo programa de Aulas Argentinas desde nuevo estudio. Bueno, en realidad no es nuevo el estudio, ya arranqué mintiendo. Es un estudio que estamos reacomodando desde la Universidad Nacional de La Matanza, desde la Escuela de Artes, Medios e Innovación. Pero vamos a seguir haciendo este programa, como siempre, todas las semanas vamos a estar acompañando a las radios universitarias, a las radios comunitarias y contándoles qué es lo que va sucediendo en cada universidad pública del país. Mi nombre es Agus Colucci, como siempre me acompaña Leo Cravé. Acá, ¿te gusta el estudio nuevo? Estamos
4: bien,
3: como acomodándonos.
4: Está, yo estoy mejor con el monitor, me veo mejor más directo.
3: Ah, porque tenemos el monitor casi cerca, porque dijeron estos dos no van a ver nada, así que les ponemos el monitor lo más cerca posible. Del otro lado, Matías Pantano, Sergio Sosa, Agustín Juárez también que anda por ahí. Y ya mismo nos vamos a ir a un congreso, porque te cuento, Leo, que vuelve el Congreso de Comunicación Popular. Y con lo importante y necesario que es en este momento recuperar los espacios de comunicación popular en esto que nos toca atravesar. Pero no lo vamos a contar nosotros porque lo tenemos a Guillermo Saucedo, que es licenciado en comunicación y presidente justamente de la Unión de Comunicadores Audiovisuales y Afines, conocido como UCAYA, que organiza este congreso en la Universidad Nacional de La Matanza. Hola Guille, ¿cómo estás? Bienvenido a Aulas Argentinas.
5: Hola, ¿cómo andan, Agustina? ¿Cómo andan? ¿Todo bien?
3: Guille es amigo también, por eso lo tratamos en confianza y la verdad que desde Aulas nos pone muy contentas y contentos que vuelva este Congreso de Comunicación Popular y aparte que sea en La Matanza, ¿no? Por supuesto.
5: Sí, vos sabés que lo que nos llama la atención desde UCAYA es que lo que más nos dicen, no es en el reparo de, bueno, che, tal tópico, tal tema, tal eje de Congreso, sino que sea el Congreso. O sea, se festeja que se haga congreso. Y nos llama mucho la atención, pero claro, nos damos cuenta que, claro, no hay espacios en este momento de debate, de charla, de encuentro respecto al tema de la comunicación y específicamente la comunicación popular, ¿no? Esa que nace del territorio.
3: ¿De qué hablamos cuando hablamos de comunicación popular? Para quien está del otro lado escuchando este programa, que salen muchas radios universitarias, que sabemos un poco de qué se trata la comunicación popular, pero ¿qué es hoy la comunicación popular? Qué difícil, ¿no?
5: Justamente creo que estamos en un momento de replantearnos claramente la cuestión de qué entendemos como comunicación popular. Es un momento de, primero, de replantearnos la función del periodista, el rol del comunicador, atravesado por todo lo que es el mundo de las... Ya suena viejo decir nuevas tecnologías, ¿no? Todo lo que es las tecnologías avanzando a pasos agigantados en ciclos cada día más dinámicos. Entonces, todo eso llama a repensar la función del periodista, llama a repensar la forma en que, bueno, en nos comunicamos. Pero por sobre todas las cosas, hay un punto que ahora está muy, muy fuerte, que es el tema de ¿qué está primero? O sea, ¿cuál es la prioridad en esto? Y nosotros entendemos que es la humanidad primero, ¿no? O sea, y a partir de ahí, entender que la humanidad está por encima de cualquier tecnología posible, el rol del comunicador, el rol del periodista, y en ese sentido, ¿dónde surge la comunicación? Cuando surge del territorio, cuando surge desde la misma comunidad, para la misma comunidad, es ahí donde el rol del comunicador popular cada día tiende a ser más importante, o debería tender a ser más importante, porque la custodia de la humanidad y la custodia de la personalidad de la comunicación va a estar de acuerdo a cuánto represente realmente a la comunidad a la que le habla. Es ahí donde está la clave de la comunicación popular en este momento, y es un debate, ¿no? Porque, claro, ¿cómo se comunica? ¿Desde dónde se comunica? ¿Cómo hablamos? ¿A quién le hablamos? ¿Quién nos escucha? O sea, hay un montón de preguntas para hacer, ¿verdad?
4: Claro. ¿Qué tal, Guillermo? ¿Cómo te va? Estaba pensando un poco hacia adentro el tema del viejo y nuevo dilema, ¿no? Porque evidentemente las redes sociales plantean también el viejo dilema de cómo captamos audiencia, cómo hacemos que sea rentable para sostener la actividad, porque es imposible si no hacerlo vocacionalmente. Y cómo, digo, aquellas radios viejas que salían a buscar un anunciante, hoy en las redes pasa más o menos lo mismo. ¿Cómo buscamos y cómo financiamos la actividad, no?
5: Bueno, pero justamente ahí también hay otro criterio que está en debate, que tiene que ver con la eficiencia, con el tema de cuándo es eficiente, cuándo es... pone un punto de equilibrio, como vos decís, en lo económico, y ahí también tiene que ver con el costo operativo de funcionamiento. O sea, ¿cuándo es redituable? ¿Cuándo es eficiente? Porque, por ejemplo, yo imagino, lo hablábamos ayer en otra entrevista con nuestros compañeros, que decíamos, bueno, vos suponete, si yo le digo a la gente de Telefe que va a transmitir la liga de Marcos Paz y le van a ver 5.000 personas, le va a parecer una aberración, le va a parecer que es un número muy chiquito. Para Telefe seguramente 5.000 personas viendo una transmisión será muy poco. Sin embargo, si yo te digo que en Marcos Paz hay 5.000 personas viendo un partido de fútbol, de dos clubes de fútbol del mismo barrio, eso es hipertrascendente y afecta a un alto porcentaje de la comunidad de Marcos Paz. Lo mismo te puedo decir en La Ferrería, lo mismo te puedo decir en Morón, en Ituzaingó. Es decir, ¿cuándo hay rentabilidad? ¿Cuándo le sirve? Porque entonces, por ejemplo, podemos convocar a empresas del territorio a que banquen la estructura de una transmisión, por ejemplo, de un partido de básquet, o de vóley, o de fútbol, o de lo que sea, o una carrera deportiva, o la campaña, no sé, de un club de barrio, que se sostiene con X cantidad de plata, que permite que la producción se realice. No sé si me explico con lo que quiero decir. La eficiencia se puede generar con tecnologías apropiadas.
4: Claro, también el contexto. También yo me pongo un poco en abogado del diablo, ¿no? Cuando sí. Porque estos espacios también generan la crítica, el debate, el intercambio, la gente que, digo, si va a haber periodistas, muchos muy sufridos hoy con el impacto económico que ha generado esta crisis generalizada. Digo, impacta en el comercio, impacta en los medios. Desfinanciados también por el Estado Nacional, que prácticamente se corre del lugar, y entonces, digo, también son espacios que generan estas angustias, ¿no? Donde subyacen estas angustias de los periodistas.
5: Sí, igual para mí eso sigue siendo proporcional, sí, sigue siendo una proporción, es decir, el periodista, el medio de comunicación que está en el territorio, es parte de la misma comunidad. O sea, no es que está bien la panadería, está bien el carnicero, está bien el ferretero, y por eso y está mal el comunicador. Está todo mal a nivel, en términos financieros, de toda la comunidad. Es casi matemático, si la comunidad está bien, el medio puede aspirar a estar mejor, ¿sí? Y después también, por supuesto, tiene que haber un acompañamiento de las políticas públicas en el medio que soporten, de alguna forma, no digo que den pauta solamente, sino que también estén acompañando desde políticas públicas, de acompañamiento en territorio a la comunidad, que puede ser a Fomento, y que la Fomento ayuda al medio, o
3: capacitaciones también, que son espacios que necesitamos.
5: Toda una sinergia, las universidades públicas, por ejemplo, tiene que haber toda una sinergia social en funcionamiento lógico, con justicia social, justamente. Claro. Que en este momento no nos está dando, ¿no?
3: Igual lo importante también es generar estos espacios para encontrarnos, porque también si no nos encontramos y no discutimos, bueno, lo voy a decir en criollo, nos pasan por arriba, porque es lo que está pasando. Entonces, realmente esta iniciativa de decir, bueno, reunámonos, pensemos en dónde estamos parados, pensemos lo que viene, me parece que es muy importante.
4: Claro, porque ahora parece
3: que hay que darle valor a esto.
4: Hay una nueva amenaza dando vuelta que tiene que ver con las tecnologías, la inteligencia artificial, que además utiliza buena parte del trabajo de campo del periodista y lo transforma en un mecanismo también de venta, ¿no? Y sin poner ningún esfuerzo más que reproducir lo que otro ya hizo.
5: Claro, hay todo un debate respecto a eso, justamente, que también se va a dar en la primera etapa, en la primera parte del Congreso, que va a estar muy interesante, que tiene que ver con la propiedad, ¿no? De toda la tecnología nueva, con la inteligencia artificial, con todos estos procesos digitales. que también son parte de nuestra cultura y son parte de nuestra producción previa y también de nuestra producción actual y posterior. No hay que ser tampoco apocalíptico respecto al tema, sino...
3: Pero es el que más la usa en esta mesa, así que esa...
5: Está bien. O sea, claramente hay motivos para hacerlo.
3: Sí, claro.
5: Lo que también hay motivos es para tener algún tipo de esperanza respecto a que esto pueda servir para algo, ¿sí? En tanto y en cuanto sea conocido por el humano.
3: Claro.
5: En tanto y en cuanto podamos encontrar esa cuota de beneficio, de productividad, a favor de que las cosas puedan ser mejor para el humano que lo lleva adelante, o el conjunto de personas que lo llevan adelante. Es decir, que podamos sofisticar nuestras producciones en términos de belleza auditiva, cantidad de producción, pero que en definitiva eso sirva para que la comunidad esté mejor informada y el periodista pueda estar más en contacto con el territorio, con la gente, hacer mejores estadísticas. Y también, como decíamos recién, ¿no?, establecer cuáles son las variables que medimos para decir esto está bien, esto está mal, a esto le falta tanto. Es decir, no ir por el algoritmo diciendo, bueno, che, tengo que conseguir tanta cantidad de vistas para ser eficiente.
3: Claro.
5: Porque también el impacto social que puedo generar en mi misma comunidad no establece un clic o un like. Lo establece el vínculo real con la comunidad.
3: Sí. No mirarnos en espejos equivocados. Queremos funcionar igual que otros medios cuando nuestra misión es otra. Entonces está bien que nos podamos encontrar, que podamos charlar también las cuestiones éticas de las nuevas tecnologías. Y son estos espacios donde hay que conversarlo. Donde hay formadores, donde hay gente que labura en territorio. Ahí es donde se tienen que dar estas discusiones. ¿Y qué más nos vamos a encontrar, Guille, en el Congreso?
5: Bueno, justamente la idea, como decías, es encontrarnos, es compartir las experiencias que venimos desarrollando en territorio, en experiencias de comunicación colectivas, que son unas cuantas y por suerte muchas exitosas y otras intentando siempre mejorar el nivel de producción. Después también va a haber otros espacios de charlas justamente respecto al tema de lo que es la intervención de las tecnologías en el desarrollo laboral, la mirada sindical respecto a todo esto también. Hay una incorporación del último momento que estamos celebrando, que va a venir Gustavo Campana a darnos una charla también.
3: Algo me enteré de eso, sí.
5: Así que está buenísimo en el medio del Congreso. Y también después, bueno, cierre por parte de la gente del Ministerio de Comunicación Pública de Buenos Aires, que va a dar su mirada respecto a todo esto, como especie de va a tomar, digamos, toda la agenda que se haya trabajado en el día y a partir de ahí en su conclusión. Y en el medio también el lanzamiento de un nuevo espacio llamado Nodos para el Desarrollo de la Comunicación Audiovisual, que es el espacio que va a tener la vida administrativa de Ucaya, que va a plantear el nacimiento y a partir de ahí sus tres ejes de desarrollo de ahí en adelante, que estamos muy entusiasmados con eso.
4: Todo esto va a ser en un día, ¿no? Es el 22 de
3: octubre. En hora, sí.
4: Fuerte, ¿no? Todo.
5: Sí, sí, es así. A veces pasa eso. Siempre la consigna es, chicos, seamos sintéticos con todo y nos ganamos el odio de los que vienen a imaginar porque...
3: Aparte, pedirle a comunicadores que sean sintéticos, vos también, sos un atrevido.
5: Claro, tal cual.
3: Guille, ¿y quiénes?
5: Gustavo Campana.
3: Claro, imagínate que... ¿Y quiénes pueden participar del Congreso? ¿Quiénes pueden venir?
5: Todas las personas que se sientan llamadas y convocadas por el mundo de la comunicación son bienvenidas a entrar. Hay un link en la página de Ucaya, ucaya.com.ar, y también está repartido por algunos lados, para que se puedan anotar en el formulario, para tener más o menos una noción de cuánta gente se va anotando y si vemos que supera la cantidad del espacio de la aula grande, del aula de René Nicoletti, el auditorio René Nicoletti, ya pondremos algún aviso de ya está, pero no, la idea es que vengan todos, comunicadores, periodistas, locutores, la gente del mundo de la comunicación y los estudiantes también, ¿no? Claro. La gente que está estudiando tanto en la universidad, en las universidades, como en las tecnicaturas, y también las escuelas que tienen orientación de comunicación, que en Matanzas son más de 30, así que también estos chicos están convocados para ello. De hecho, hay un proyecto que se va a lanzar en Nodos, Ucaya, va a ser justamente volver a la modalidad que hacíamos en su momento, Pizarrón Web, que era una especie de portal de noticias de las escuelas de Virrey de Pino, así que
3: Qué bueno.
5: Contento con eso.
4: Bueno, es interesante los chicos, el manejo que tienen con el tema de ya son chicos influencer, están en la escuela y ya se sabe quién es el nuevo, el referente, el que aparece en las redes, el que comunica. Es impresionante y ya tienen un lenguaje recontra aceitado que uno dice, tan chicos y qué bien lo hacen, ¿no?
5: Y aparte también aparece la persona que está en el fondo del aula, que está retraída, que nada lo conmueve, y de repente aparece una cámara o un micrófono y pasa a ser la estrella. Claro. Encontró el espacio, ¿no? Me pasó un montón de veces en estos años de trabajo en las radios escolares, donde aparecían chicos que estaban guardadísimos y de repente pasaron a ser la figura de grupo, ¿no? Porque se destacaban en algo que todavía no estaba, que era la radio, o en los últimos años ya eran más tipo streaming, ¿no? Entonces ahí empezaron a destacarse los chicos y las chicas.
3: Guille, antes de cerrar, ¿hay alguna instancia de transmisión virtual quizás que se tenga en cuenta para quienes están en otras provincias escuchando aulas?
5: Sí, por supuesto. Ya, de hecho, hemos cerrado con varios canales del interior que van a ser transmitidos. Todo el Congreso va a ser transmitido en vivo, así que bueno, van a poder seguirlo en vivo y en directo si quieren, y después seguramente haremos los recortes necesarios de los rebotes digitales, como esto, ¿no? Por las redes, pero están todos invitados. Por eso también es que queremos que tenga un ritmo dinámico, que no haya muchos baches, porque la gente lo va a querer ver por las redes y tiene que tener cierto ritmo, ¿no?
3: Yo voy a estar en una mesa, así que yo rápido, va a ser el movimiento, va a ser rápido, entramos y salimos, más o menos. No, pero está buenísimo y es lindo volver a encontrarnos. Y bueno, a nosotros que somos de la Universidad de La Matanza, por supuesto que nos da mucho orgullo que este espacio se realice en esta universidad.
5: Sí, eso es una cosa que hay que agradecerle a la gente de UNLAM y también puntualmente a UNLAM, que son los que gestionan habitualmente la posibilidad de que estemos ahí muy cómodamente, como cada año. Este es el octavo congreso que estamos realizando. De los 8 congresos que hicimos, 7 se hicieron en UNLAM, ¿sí? Y eso realmente es una prueba clara de lo mancomunado que está UNLAM y ADUNLAM con el mundo de la comunicación popular.
4: Yo me abrazo a la idea de la comunicación popular como lugar de encuentro. Ya tengo ganas de estar ahí.
5: Ya, Andy. Bueno, yo también.
3: Va a ser el discutidor, Crave. Va a ser el discutidor, vas a ver. Pero bueno.
5: Es que hace falta. Acá no estamos necesitando que estemos todos de acuerdo. Estamos necesitando que estemos todos debatiendo.
4: El del fondo que estaba
3: callado. El del fondo va a ser Crave. Él va a ser el influencer nuestro. Bueno, Guille, muchísimas gracias por estos minutos. Y bueno, nos encontramos en el Congreso.
5: Bueno, gracias a ustedes por todo el laburo de Aulas Argentinas, que semana tras semana producen contenido para charlar, para debatir, para encontrarnos en la diversidad también, y eso es muy importante.
3: Gracias, Guille. Lo escuchábamos a Guillermo Saucedo, licenciado en Comunicación y presidente de la Unión de Comunicadores Audiovisuales y Afines, UCAYA, que va a estar realizando este congreso el 22 de octubre en la Universidad Nacional de La Matanza, pero que también lo van a poder ver en distintos espacios virtuales.
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3: Seguimos en Aulas Argentinas. Recuerden que nos pueden ver, nos pueden escuchar a través de nuestro canal de YouTube, Aulas Argentinas, y en Instagram también nos buscan como Aulas Argentinas. Acá es sencillo, simple. No nos volvimos locos, no te pusimos un OC, un guión bajo, nada. Es todo Aulas Argentinas. Leo, ahora nos vamos a ir a la Universidad Provincial de Ezeiza. La semana pasada estuvimos cubriendo lo que fue el Congreso de Comercio Internacional. Estuvo nuestro compañero Eduardo Sayago, estuvo charlando con el rector de la Universidad Provincial de Ezeiza, el ingeniero Daniel del GALI, también estuvo presente el intendente de ese municipio, Gastón Granados, y hubo varias también representaciones del gobierno provincial, público acá. Estaba lleno de alumnas y alumnos, un auditorio súper lleno, así que queríamos charlar un poco para conocer, bueno, cómo se desarrolló este congreso con una de las coorganizadoras de este tercer congreso de comercio internacional que se hizo el 24 de septiembre. Y para esto la tenemos a Miriam Nardura, que ella es especialista en transporte internacional, licenciada en administración naviera y licenciada en seguros. Y en la UPE, desde el año 2018, es la coordinadora de la Tecnicatura en Comercio Internacional y Despacho Aduanero, y aparte la licenciatura en Comercio Internacional. Espero no haberme olvidado ningún dato, pero acá la tenemos a Miriam, que se suma a Aulas Argentinas. Hola Miriam, ¿cómo estás? Bienvenida.
7: Hola, ¿cómo estás? Buenos días a todo el panel. Muchas gracias a Aulas Argentinas por invitarnos a compartir esta experiencia de este nuevo tercer congreso de Comercio Internacional. Muchas gracias.
3: Bueno, la verdad que estuvo nuestro compañero Eduardo, recién comentaba la semana pasada cubriendo lo que fue la apertura, y nos sorprendimos por la convocatoria, la cantidad de gente. Después ahora vamos a hablar quiénes estuvieron, pero la verdad, Miriam, qué trabajo inmenso, porque es una convocatoria muy importante.
7: Sí, la verdad que venimos trabajando hace un tiempo ya. Como te decía, es el tercer evento que realizamos, entonces los estudiantes y la comunidad en general conoce cómo son los eventos que organizamos en la UPE, y por eso también hay tanta afluencia de gente. Además, el tema es muy interesante y de actualidad, que tiene que ver, como hablábamos recién, ¿no?, como el tema de comercio internacional, la situación actual a nivel mundial, ¿no? O sea, ya vamos a seguir hablando.
3: ¿Y qué nos podés contar de esa jornada? Yo lo conté muy brevemente, pero bueno, fue una jornada súper extensa que arrancó por la mañana con varias representaciones de la provincia de Buenos Aires también, y se desarrolló durante todo el día.
7: Sí, fue, como te digo, una jornada intensa porque fue un solo día. Entonces la idea era poder plasmar en esa jornada los diferentes objetivos que planteamos originalmente al momento de diagramar el congreso, ¿no? Es decir, el lema del congreso en este año fue innovación, estrategia y visión global, y justamente eso era lo que nosotros queríamos plasmar. Y también nos habían dicho pueden hacerlo en dos jornadas, pero la realidad es que el presupuesto no nos acompaña y los tiempos apremian. Las personas que disponen de su tiempo para poder ir a escuchar una actualización,
3: claro,
7: tal vez no tienen dos días como para dedicarle al congreso. Entonces tratamos de apretar todos los conceptos, las personas y demás, y por eso lo hicimos en una sola jornada. Fue muy intensa, como te decía recién, sobre todo a la mañana, que fue el mayor caudal, digamos, estuvo la mayor concentración de temas, inclusive con el tema de la apertura, que estuvo el intendente Gastón Granados, que siempre nos acompaña en todo lo que es actividades que hagamos desde la UPE en cualquiera de las carreras que tiene la universidad. Siempre Gastón está muy presente en todo esto, ¿no? Y además, bueno, otras personalidades que también estuvieron en la apertura, junto con el rector de la universidad, Daniel Gali. Y después ya tuvimos el primer panel, que estaba orientado a todo lo que era la parte económica, ¿no?, donde el moderador fue Juan Manuel Telechea, y tuvimos una gran cantidad de personalidades que hablaron sobre la parte económica, ¿no? Otro de los factores, eso fue en gran parte de la mañana, y después del mediodía tuvimos aulas satélites. Es decir, además del aula magna, donde estaba el panel principal, tuvimos dos aulas satélites donde se estaban proyectando las ponencias. Tuvimos ponencias de México, de Bolivia, tuvimos ponencias de Salta, de, bueno, de acá de la Argentina, de distintos lugares, ¿no es cierto? Eso también es un poco el espíritu de un congreso, ¿no? Poder mostrar y plasmar los trabajos de investigación que realizan los diferentes profesionales académicos vinculados a distintos temas. Nosotros en ese momento teníamos 5 ejes para las ponencias, y la verdad que esos trabajos son sumamente importantes, llevan mucho tiempo y está bueno que tengan su espacio y de difusión y plasmarlo, ¿no? Ahí también estuvimos con el apoyo de Secretaría de Investigación, donde se desarrollaron todas estas análisis de las ponencias, ¿no? Porque una vez que las entregan, eso se analiza, hay un comité evaluador, En fin.
3: Claro, aparte para unificar por temas, porque también hay distintos temas que se presentan dentro de las ponencias, entonces si no queda una ensalada. Sí, Leo.
4: Sí, no, le quería preguntar a Miriam, ya ha finalizado el Congreso, ya pasó toda esta información que genera un Congreso, que uno termina a veces con la cabeza repleta de nuevas ideas, nuevos conceptos. Y en este momento también tan particular de la Argentina, ¿qué conclusiones pudiste sacar?
7: Uf, a ver, en principio, bueno, creo que no lo mencioné, pero el cierre del Congreso lo hizo Yanina Lojo. Yanina es licenciada en Comercio Internacional, tiene su propia consultora, pero además ella es una analista y habla todo el tiempo de las actualizaciones del comercio internacional, no solamente de Argentina, sino a nivel mundial. Hoy la situación a nivel internacional, digo la situación bélica, hace que nos posicione de una manera diferente. Argentina está posicionada de una manera, o debería posicionarse de una manera diferente, y poder captar esas oportunidades. ¿Sí? En los años 30 Argentina fue el granero del mundo. Tal vez, digo tal vez, a partir de esta situación podamos volver a ser el granero del mundo, pero con una mirada diferente, no solamente con commodities, sino poder exportar productos elaborados con un valor agregado diferente, que eso nos genera al país, digo, una exportación es un motor que da trabajo a mucha gente, que le da la posibilidad de poder generar nuevas oportunidades, como decía recién, y eso es para analizar, ¿no? Es decir, hay... También las pymes me van a decir, Miriam, vos tenés que vivir una realidad que para nosotros es difícil la exportación.
4: Yo no te quería meter en el debate, pero entraste solita. Fuimos ahí.
7: Es la realidad. Sí. Es la realidad que no la desconocemos. Como profesionales del comercio internacional no podemos desconocer las realidades. Pero también es cierto que las oportunidades hay que encontrarlas. Están. Es difícil... O también hablamos de lo que es la inteligencia comercial, cuál es la investigación que se puede realizar con respecto a un potencial mercado meta en distintas partes del mundo, porque nosotros siempre pensamos en exportarnos a España o a China, pero también hay otros lugares donde se puede exportar, India, no sé, Nepal, o ustedes me van a decir, bueno, pero la situación bélica, estuvo Carolina Moroso también en el panel, en uno de los paneles que fue un panel principal, y ella comentó muchas situaciones de su propia vivencia, porque como en su propia persona ha participado de estas realidades en otras partes del mundo, y realmente es muy complejo poder vivenciar esa situación, digo porque estamos tan alejados de esas realidades. Argentina no está acostumbrada a vivir una situación bélica, a que le falte alimentos, a que le falten cosas.
3: Claro.
7: No sé si soy clara con eso.
3: Sí.
7: Y volvemos a estar en una situación, si querés, comprometida, pero es una realidad.
3: Igual también es importante estos espacios de debate, porque para aplicar políticas públicas está bien que existan estos congresos, decir, bueno, pero mira, pasa todo esto y las pymes están en esta situación. Entonces, sí. Me parece que este tiene que ser el camino para pensar políticas públicas, que salgan desde las universidades en espacios federales de convocatoria.
4: Sí, lo complicado, lo cambiante que son los escenarios de acuerdo a los cambios políticos en la región, de hecho... Una elección en un país vecino te puede cambiar también el escenario.
7: Completamente. Sí, completamente. Sí, y eso es lo que está pasando claramente en América Latina, ¿no es cierto? Sin mencionar otras cuestiones que también se mencionó en el Congreso, como el, por ejemplo, la creación del puerto de Chancay en Perú. Entonces, eso también es otra de las... No te diría problemática, porque muchos lo ven como una gran alternativa, pero sí es un poderío que está desplazando China hacia Sudamérica. Entonces ahí empezás a pensarlo de una manera diferente. China, ¿por qué establece ese puerto tan estratégico sobre el Pacífico? ¿Para darle un beneficio a esta parte del planeta o para seguir peleando con Estados Unidos? Entonces... Digo, son estrategias que están pensadas desde un espacio que no, a veces nosotros no lo alcanzamos a dimensionar, pero sí es importante que los estudiantes y dentro de los espacios académicos lo piensen, por lo menos lo empiecen a analizar. ¿Viste? Nosotros en la carrera de Comercio Internacional no estamos formando politólogos, claro. Estamos formando licenciados en Comercio Internacional o técnicos en despacho aduanero, pero es necesario que conozcan la realidad política a nivel mundial, porque si tienen que exportar, por ejemplo, a Singapur, y es el ejemplo que doy siempre, no podemos exportar chicles porque está prohibido y tiene hasta pena de muerte. Entonces, digo, es necesario conocer la dinámica de donde nosotros queremos exportar o cuál va a ser nuestro mercado meta. Dinámica, costumbres, política, normativas, en fin. Por eso es que también no podemos dejar de lado esta situación. Y como vos decías, tenemos que, digamos, nos sentimos en cierta manera en la responsabilidad de plantear estos temas para que se puedan analizar políticas públicas, como vos bien decías, y darle una mano a la PYME, no, sin dejar de ver que la PYME es el motor de la Argentina.
4: Y ahí en Ezeiza, ¿no? También claro. Tan estratégico, en un punto neurálgico, ¿no?
7: Sí, exactamente. Ezeiza es el punto de entrada y salida de los productos, que más allá de las personas, de los productos. O sea, es el punto neurálgico para poder generar exportaciones, bueno, o importaciones. A mí me gusta hablar más de exportación que de impo, independientemente, que esto también es un tema de debate, independientemente de que una importación puede llegar a ser una importación de materia prima para que genere un producto local. Pero cuando hablamos de exportación, me parece que ahí es donde está el trabajo genuino del argentino y que se pueda generar un ingreso de divisas realmente genuino, ¿no?
3: Miriam, gracias por estos minutos. La verdad que se han convertido ya en referentes estos congresos. Tiene que ver, por supuesto, con el trabajo sostenido, pero me imagino que para ustedes también debe ser un orgullo como organizadores y anfitriones también de este espacio.
7: Sí, la verdad que sí, y además, si me permitiste, quiero comentar algo que tal vez ustedes ya lo saben, pero estos congresos se realizan sin presupuesto prácticamente, entonces es un esfuerzo doble y una gratificación doble, y en esta oportunidad, en este tercer congreso, tuvimos una gran participación de los estudiantes que se involucraron, que, como decimos en casa, se pusieron la camiseta, ¿viste?
3: Claro.
7: Se pusieron la camiseta del Congreso y estuvieron trabajando fuertemente para que este Congreso sea exitoso, que es la perdón, es la finalidad, ¿no es cierto?, que sea exitoso, pero no exitoso en cuanto a decir, ¡ay, salió re bien, qué bueno, somos unos genios! No. ¿Qué se lleva la gente? ¿Qué se llevó el estudiante después de haber participado del Congreso? Si ustedes se fijan, las redes sociales están explotadas con los comentarios, con agradecimientos, y la verdad que eso es muy gratificante, es muy gratificante.
3: Y aparte también demostrar que la universidad pública también trabaja con lo privado, que tanto se cuestiona, porque en estos espacios está lo privado, lo académico, la universidad pública, las autoridades, es importante.
7: Sí, esa dinámica tratamos de mantenerla en todo momento, no solamente en el Congreso de Comercio Internacional, sino en todas las actividades que realiza la UPE, poder tener esa dinámica de la conexión entre la PYME o lo privado. El Estado está siempre presente, como ya te digo, el intendente Gastón Granados siempre está presente, acompañándonos, dándonos una mano en todo lo que esté al alcance, y la verdad que eso lo súper agradecemos, siempre muy agradecidos con Gastón, y con las demás autoridades que vinieron. O sea, pensá que, digo, tenés que disponer del tiempo, anular o postergar otras actividades, porque todos tienen una agenda muy ajustada. Y la verdad es que se tomaron el tiempo, vinieron, estuvieron, y después muchos no se querían ir porque decía, quiero ver qué pasa después, ¿viste? Entonces, eso es súper súper gratificante, muy gratificante.
3: Miriam, muchísimas gracias por estos minutos y, bueno, felicitaciones y un abrazo a toda la comunidad de la UPE.
7: Gracias, muchas gracias por este espacio y, bueno, bienvenidos para la UPE cuando ustedes quieran venir.
3: Gracias. La escuchábamos a Miriam Ardura, ella es especialista en transporte internacional, licenciada en administración naviera y licenciada en seguros. Y aparte, en la Universidad Provincial de Ezeiza, desde el año 2018, se desempeña como coordinadora de la Tecnicatura en Comercio Internacional y Despacho Aduanero, y también es la coordinadora de Licenciatura en Comercio Internacional, que ha organizado este congreso muy exitoso el 24 de septiembre. Si quieren, en las redes de aulas, ahí tenemos justamente esto, es lo que estábamos charlando, ¿no? La palabra del rector de la Universidad Provincial de Ezeiza, el ingeniero Gali, y la palabra del intendente de Ezeiza, Gastón Granados. Es la decisión política de hacer las cosas. Cuando está la decisión, las autoridades están presentes.
4: Sí, pero además
3: es un poco
4: están
3: así.
4: Vinculado al desarrollo, ¿no? Porque no
3: claro.
4: Es el país no sale adelante si no existen todas estas articulaciones, como decías, empresarias, y que están articuladas con el conocimiento, porque si no lo sabemos hacer, nos quedamos afuera, ¿no? Está claro.
3: Exactamente. Bueno, ya seguimos con más Aulas Argentinas. Ahora se viene un momento en el programa especial. Vamos, ya venimos.
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3: Seguimos en Aulas Argentinas, llegamos ya casi al final del programa, pero bueno, ahora vamos a tener un momento especial que nos parecía importante desde nuestro equipo poder dedicarle un ratito a hablar de Oscar Bossetti y hablar de su inmensa obra, ¿no? Que va a ser eterna realmente.
4: Sí, para los que no saben, bueno, sufrimos la pérdida de Oscar. Y decíamos cómo traerlo al programa, cómo contar un poco la trayectoria, quién fue Oscar Bossetti, digo, porque muchos capaz que están escuchando la radio ahora y no conocen mucho de la trayectoria, un gran comunicador, autor de un montón de material que leímos y compartimos los comunicadores, participó de un montón de actividades. Y dijimos, bueno, vamos a convocar a alguien que lo haya conocido, que haya también trabajado con él, y lo tenemos en línea Agustín Espada. Él es investigador del CONICET y docente de la Universidad Nacional de Quilmes, coautor y compilador junto a Oscar del libro La Radio 1920-2020, La obstinada vigencia de un medio invisible, el libro editado justamente cuando se cumplieron los 100 años de la radiodifusión argentina. Lo tenemos a Agustín, ¿qué tal? Acá Agustina Colucci y Leandro Clavet, te saludamos. ¿Cómo te va?
9: Hola, buen día. ¿Cómo están?
4: Bien, bueno, con esta noticia que nos impactó y que no la esperábamos, pero bueno, tratando de describir un poco la historia, quién fue Oscar Bossetti, para el que no lo conoció y para el que lo conoció, también profundizar un poco en toda la obra que dejó, ¿no?
9: Bueno, sí, las pérdidas como las de Oscar siempre nos traen la responsabilidad y la obligación, y también las ganas, ¿no? de recordarlo y de enaltecer todo lo que hizo y todo lo que nos deja su paso. En mi caso, yo hice algunos trabajos con él, pero primero que todo fui como muchos sus estudiantes en la Universidad Nacional de Quilmes. Oscar dio clases sobre radio, talleres de radio en muchísimas universidades, y nunca me voy a olvidar de la primera clase, de un juego que hacía con unos papeles y con el sonido, la primera vez que nos llevó en su materia al estudio de Radio Aijuna, y bueno, nada. Para empezar, ya la voz de Oscar es inolvidable. Y ese amor, ¿no? Y esa pasión por la radio, pero también por transmitir lo que implica hacer radio, las posibilidades que tiene lo sonoro, la creatividad que puede existir o despertarse en un estudio de radio. Bueno, creo que esas cosas hablan de una persona como Oscar, que fue un maestro con todas las letras, ¿no? Digamos, un maestro no solamente porque estaba parado en un aula frente a estudiantes, sino porque tenía una vocación, un oficio por la enseñanza, que se notaba en su dedicación, ¿no? Hacia lo que hacía. Así que nada, todo lo que pueda decir de Oscar va a ser de esto para arriba, porque Oscar fue un capo.
4: Claro, porque...

0: La verdad que el cariño vino de una forma que creo que le hubiese gustado verlo, ¿no? Porque la verdad que a veces este trabajo anónimo o del día a día que no tiene, digo, una respuesta de ese tipo.
1: Sí, pero es un cariño que es también el que él te daba en el aula y en cualquier situación en la que uno tenía la posibilidad de compartir con Oscar. Y yo creo que por ahí no está viendo esta última entrega y esta última evolución de cariño, pero sí en cada espacio que habitaba Oscar, la gente iba y lo abrazaba y hablaba. Digamos, Oscar era un tipo, nada, como súper cercano, súper cálido, muy humano, y la gente, los estudiantes, los profesionales, los profesores, los investigadores que compartíamos con él, así se lo devolvíamos. Porque era lo que recibía uno de Oscar. Y yo la última vez que estuve con él, que fue hace menos, poquito más de un mes en Argentores, Oscar tenía eso, o sea, terminó la mesa de homenaje, que él no una mesa de homenaje a él, sino a otra investigadora del Radio Teatro, que en este momento no recuerdo su nombre, pido disculpas por ello, pero Oscar se bajó de la mesa e interactuó con todas las personas que estaban ahí y no pudo salir, pero porque no quería salir, porque terminaba de conversar y de devolver cada palabra, cada gesto, y me parece que todo lo que está recibiendo hoy en su y en estos días, en estas horas, en su despedida, es todo lo que cosechó, como quien dice, por más que suene a frase de sobrecito de café.
2: El 11 de septiembre estuvimos con Oscar en un conversatorio sobre la vigencia de la radio. Y justamente antes de cerrar, que nos invitó la gente de la Red de Carreras de Comunicación y Periodismo, estaba Oscar, bueno, estaba yo en representación de Aruna, estaba una compañera de la UNICEN y otra compañera de la Universidad Nacional de San Juan. Y antes de cerrar la mesa, a mí me quedó muy grabado que Oscar dijo, bueno, les agradezco porque me sentí tan abrazado por todas sus palabras, porque es esto que dice Agustín, para nosotros que lo leímos, bueno, yo no pude ser alumna de Oscar, pero lo leíamos en la carrera, y después verlo, y tan terrenal, tan cálido, es algo que no te deja de sorprender. Y también el pudor que nos daba cuando compartíamos un espacio, un conversatorio con él, porque la verdad que uno, no sé si Agustín, si a vos te pasó, pero vos decías, ¿qué hago acá sentada al lado de Oscar Bossetti para presentar? Y te habrá pasado también para cuando escribieron juntos, ¿viste? Pero era súper cálido y con mucha presencia, sí, también. Pero eso, sí, no le quitaba, supuesto, la calidez.
1: No, porque además su presencia tenía que ver con todo lo que él sabía, con su profesionalismo, con toda la técnica que tenía para comunicar. Pero es tal cual, digo, como vos reflejás, las veces que me ha tocado compartir algún panel, alguna actividad con él, esta cuestión de, bueno, que no es general, pero sí que existen en algunos profes, y me parece que no es casualidad que siempre esos profes de las universidades son los que suelen ser más recordados, los que suelen tener y recibir más cariño, que es esa humildad y esa generosidad que, por ejemplo, cuando a mí me tocó compilar este libro que tenía que ver con la realización de las jornadas universitarias de la Radio del Nuevo Siglo en la Universidad Nacional de Quilmes, y como yo trabajaba en la universidad y ya había participado en las jornadas, Oscar me invitó a formar parte del proceso. Cuando después nos tocó preparar este material que lo editó la universidad, no sé si se me corta, si se me está escuchando bien.
0: Te escucha perfecto.
2: Se te escucha bien, bien. Sí.
1: Cuando nos tocó editar este libro, lo hicimos palmo a palmo. Y a Oscar, yo sin pedírselo, digo, para los que habitamos este mundo académico, sabemos que a veces la firma o la autoría de determinados materiales es como un recurso escaso.
2: Y vas con un miedo a pedirlo, viste, que vas con respeto, sí.
1: Sí, bueno, y con Oscar, pero claro, a mí ni se me había ocurrido pedírselo porque yo estaba, era parte del trabajo. Yo tenía 27 años nada más cuando hicimos esto. Recién estaba empezando mi carrera como investigador y como docente, y Oscar, cuando me mandó cuando terminamos de editar los textos y las ponencias y me mandó la primera versión del libro, ahí estaba yo como, como en la tarde.

0: como compilador sin haberlo solicitado, y Oscar sin preguntármelo, digamos, porque era lo que
1: Claro.
0: correspondía, porque habíamos trabajado palmo a palmo, pero no, no es lo habitual, y nada, es como un gesto que en algún punto resume su humildad, su cercanía y sobre todo su profesionalismo, porque en ese proceso, yo era el más joven, yo era el que tenía las ganas de crecer y todo, pero Oscar trabajando a la par mía y editando y compilando y seleccionando y controlando las galeras, todo, como un soldado más, digamos, cuando es un capo, era un capo, un
2: Claro,
0: maestro.
1: pero
0: También.
1: aparte,
0: Sí.
1: antes de, pensando un poco, retomando lo que Leo decía sobre las redes sociales y todos los mensajes, vos, Agustín, sos docente también. Y en este momento que está atravesando la universidad pública, también nos hace pensar un poco sobre la importancia del rol del docente universitario. Ver mensajes que diga, fue el mejor profe de mi vida, amo la radio gracias a él. A veces estamos en piloto automático, venimos de 2, 3 años duros para la universidad pública, para quienes estamos en las aulas, y ver esto también nos pone un freno de decir, che, el valor de nuestro laburo, ¿no?
0: Sí, entender que por nuestras aulas pasan estudiantes y nosotros no les transmitimos únicamente saberes técnicos o teóricos, sino que en algún punto también formamos y forjamos relaciones humanas y profesionales que nos acompañan y nos marcan el resto de nuestra vida profesional y humana. Y me parece que lo que sucede con Oscar en estas horas es una muestra hiperpotente de eso.
2: Sí, ahí yo lo que pensaba es que nos deja también un circuito, ¿no? Esto de crear espacios para el debate, escribir, publicar, poder volver al aula, debatir con los pibes. Digo, hay un circuito, ni hablar, hacer programas de radio, digo, porque nunca se apartaba de ese lugar. Nosotros tenemos Aulas Argentinas, que es un programa que viaja por distintas radios. Estaba Tramas, el programa existe, y yo digo, y
1: Sí.
2: se va a seguir pasando. La voz de Oscar va a seguir saliendo por la radio, porque Tramas seguramente tiene que seguir en todas las radios que lo están pasando, tiene que seguir perdurar, porque realmente es un ejemplo de cómo producir, cómo hacer un buen programa de radio, un buen contenido, y hacerlo con responsabilidad. Así que no, es inagotable las cosas buenas que podemos decir de Oscar Bossetti, que bueno, nos deja la vara bien alta para los que estamos en la tarea de la educación, de la radio. Es como que los que venimos atrás, nos ponen en un lugar casi de los inalcanzables, ¿no?
0: Sí, y destaco esto que vos mencionabas al principio, ¿no? Esta necesidad que tenía Oscar de hacer red, ¿no? Y de generar espacios para participar, generar espacios para visibilizar, generar espacios para discutir, para debatir, que son las jornadas, que fueron las jornadas, que eran espacios casi como hermosos, ideales para todos los que investigábamos la radio, enseñábamos radio, tratábamos de entender la radio, lo radiofónico y todos sus alrededores, porque además tenía que ver otra vez con cruzarte a Oscar Bossetti, a Ricardo Valle, a distintos docentes en un ámbito horizontal y que por ahí se te sentaran en el primer banco, la primera fila, a escuchar tu ponencia, tu trabajito, como si fuesen otros asistentes más. Y los que habitamos esos espacios sabemos que lo hacían a pulmón literal, tanto Ricardo como Oscar, ¿no? O sea, que era remarla en dulce de leche año tras año para poder concretar esos espacios a rédito de generar contactos, hacer red, poder escuchar a otros, poder escuchar a otros de otros países, o poder escuchar a los que están haciendo profesores y docentes de otras provincias, poder escuchar a estudiantes, ¿no? Porque también estaban las muestras de producciones de estudiantes. Eso tiene un valor incalculable. Hoy en día, ¿no? O sea, la relevancia de conectar personas, sea el ámbito o la estrategia que sea, me parece que es algo mágico que nos dejó Oscar, y como bien decís vos, una enseñanza a futuro, ¿no? Y para el presente también, ¿no? Esta necesidad de conectarnos, de trabajar en conjunto y de hablar entre nosotros.
2: Bueno, aprovechamos que esto va a viajar también y va a llegar a un montón de comunicadores. Esperamos haber estado a la altura de, no sé si hacerle un homenaje, pero sí hablar de alguien que vamos a extrañar, una voz también que marca un norte, cómo seguir, por dónde ir y qué hacer correctamente en esta profesión que es tan difícil.
0: Exactamente. Le mandamos un saludo y un abrazo a los familiares de Oscar, obviamente los acompañamos en este momento, pero también los festejamos. Digo, todo esto me parece que es marcar la trascendencia de un tipo como Oscar en las aulas, en los estudios de radio y en las universidades nacionales argentinas. Así que a brindar por Oscar. Gracias por el momento para recordarlo.
2: Gracias a vos, Agustín. Ahí estamos entonces con Agustín Espada, él es investigador de la Universidad Nacional de Quilmes, coautor con Oscar Bossetti de este libro editado en 2020, que recopila también el trabajo que se realizó en estas jornadas de radio en Quilmes y que, bueno, queríamos charlar, digo, compañeros de cátedra, gente que lo ha conocido, que ha tenido la suerte, bueno, nosotros mismos hemos tenido muchos momentos para hablar, para preparar también las jornadas que se hicieron acá en La Matanza. Vos desde Aruna pudiste también, y entiendo también lo difícil que es, ¿no? Porque son estas personas que cuando te sentás al lado te sentís chiquitita.
1: Sí, pero Oscar, que hay algo que yo quiero destacar desde mi vivencia, que respetaban a las nuevas generaciones, que eso es algo que no siempre pasa, ¿no? Cuando vos empezás a tener un lugar y bueno, a veces son espacios complejos, pero él respetaba. Bueno, Leo, ya está, se nos fue el programa. Por supuesto que ahora nos vamos a ir escuchando la voz de Oscar, que es inconfundible y es una voz... siempre será una voz hermosa de escuchar. Les agradecemos a quienes están del otro lado. Gracias Sergio Sosa, Matías Pantano, gracias Leo Cravé. Gracias a toda la gente que nos sigue y nos escucha a través de nuestro canal de YouTube, Aulas Argentinas, y también a través de nuestro Instagram, Aulas Argentinas. Nos volvemos a encontrar la semana que viene.
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2: Una investigación, un laboratorio, un convenio, una expedición. Todo eso y mucho más está hecho en la universidad. ¡Hola! ¿Cómo estás? Bienvenidos, bienvenidas. Este capítulo es especial porque hoy vamos a conocer el Centro Austral de Investigaciones Científicas, el CADIC. Es reconocido a nivel nacional e internacional. No solo vamos a conocer el trabajo que hacen sus investigadores e investigadoras, sino que también hoy vamos a hablar con la vicedirectora del CADIC. En la edición, Diego Lacruz. En la operación técnica, Agustín Cambeiro. En la producción y conducción, María Laura Morales. Esto es EU. El Centro Austral de Investigaciones Científicas es el centro multidisciplinario de investigación más austral del mundo, a excepción de las bases de la Antártida. La importancia del centro no puede ser comprendida sin tener en cuenta su particular ubicación geográfica, una pujante zona de gran dinámica y crecimiento económico, caracterizada por procesos culturales y naturales únicos, de alto interés geopolítico y puerta de entrada a la Antártida.
3: Mi nombre es Nahuel Buentemilla, soy licenciado en Geología en la Universidad Nacional de La Plata y actualmente becario doctoral de CONICET en el Centro Austral de Investigaciones Científicas en Ushuaia. Por mi beca doctoral lo que estoy estudiando son áreas proglaciales de la cordillera Fueguina. Específicamente estudio 6 sitios. Estas áreas proglaciales son las zonas que se encuentran en el frente de los glaciares actuales, digamos, lo que rodea a los glaciares actuales cercano, en un radio de 200, 300 metros, 400 metros, que en realidad por definición es un poco más técnica la definición, es más o menos ese área y abarca en cuestiones temporales los últimos 150 años aproximadamente, ya que hace 150 años terminó el último periodo frío que tuvimos en esta zona, que se conoce como la Pequeña Edad de Hielo. Entonces, en términos temporales, yo estoy analizando desde un punto de vista geológico, geomorfológico, los rasgos que dejó el retroceso de los glaciares durante los últimos 150 años y los que está dejando actualmente en el terreno. Lo que hago en concreto en estas áreas es generar modelos de topografía. Los hago con drones, programando ciertas formas de que vuele el dron y que saque fotos de distintas maneras para poder a partir de eso generar un modelo de cómo es la topografía y a partir de ahí generar mapas y entender cómo se disponen los sedimentos en ese lugar, cómo son las geoformas que están generadas. A partir de eso, bueno, por un lado entender cómo fue este retroceso y por otro considerar cuáles son los peligros que están asociados y cuáles son los procesos que están ocurriendo, que por ahí son más frágiles o menos, pero que hay distintos procesos que están ahí sucediendo constantemente o que eventualmente pueden suceder debido a este retroceso que han tenido los glaciares durante estos últimos 150 años, como dije. Al irse ese hielo, mucha parte queda expuesta y frágil a distintos procesos, como son las caídas de rocas o los deslizamientos, y en eso también pongo el foco, ya que uno de los objetivos de mi tesis también es generar mapas de peligrosidad geológica y que en algunas áreas, como son visitadas por turismo, pueden convertirse en un riesgo, digamos, podrían afectar. Entonces eso también es uno de mis objetivos. Por otro lado, también lo que hago es intentar relacionar cómo ha sido la evolución del clima con estos rasgos que dejaron los glaciares en el paisaje, cómo fue ese retroceso en función de las variaciones principalmente de temperatura y precipitación, pero también algunas variables como insolación más complejas, que es lo que estoy intentando entender, cómo afectan y cómo afectaron en el pasado. La relevancia de estudiar estas áreas se relaciona con su ubicación respecto a las cuencas hídricas, sobre todo en las áreas donde hay glaciares, que generalmente ubican las cabeceras de las cuencas, y este aporte hídrico puede repercutir en cuencas a distintas escalas. Me parece que en ese sentido entender la dinámica de la zona de cabecera del aporte hídrico puede ayudar a tomar decisiones concretas. No es solamente agua lo que desde esta zona se aporta, también son sedimentos. Entonces, bueno, por ahí entender cómo funcionan estos sistemas puede ayudar a prevenir o a tomar mejores decisiones con lo que se hace aguas abajo. Y también este hecho de que aporte agua y sedimentos hace que otros sistemas también aguas abajo se pongan a funcionar en el sentido de que involucran agua a otros ciclos químicos o biológicos, ecológicos, a otros ecosistemas. Y bueno, y eso no es algo que yo abarque directamente desde mi tesis, pero sí es importante. Y además entender cómo está funcionando, cómo estuvieron funcionando durante los últimos años. Y quizás por ahí lo que tiene un poco de relevancia es hacia dónde puede llegar a estar yendo, ¿no? Hacia dónde vamos. Creo que es difícil, muy difícil, es un desafío muy grande, pero estoy en ese camino de intentar entender un poco cómo se está sucediendo eso.
2: El CADIC fue creado en 1969 para promover, apoyar y ejecutar investigaciones científicas en Tierra del Fuego, Antártida, islas del Atlántico Sur y territorios adyacentes, convirtiéndose en el primer centro regional del Consejo Nacional de Investigaciones Científicas y Técnicas y la principal agencia de promoción científica y tecnológica de Argentina. Su creación respondió no solo a objetivos netamente científicos, sino que además estuvo estrechamente relacionada con una estrategia geopolítica más amplia, que buscaba fortalecer el desarrollo y la soberanía del territorio nacional.
4: Hola, mi nombre es María Eugenia Latuca, soy doctora en biología y me desempeño como investigadora independiente en el Centro Austral de Investigaciones Científicas. En este centro formo parte del Laboratorio de Ecología, Fisiología y Evolución de Organismos Acuáticos, en el que, de manera general, investigamos temas ecológicos, fisiológicos, evolutivos y comportamentales que resultan relevantes para poder entender las historias de vida de los organismos acuáticos, sus distribuciones actuales y los potenciales efectos que podrían tener posibles cambios en el ambiente sobre estos organismos. Trabajamos con distintos grupos de animales, principalmente peces, equinodermos como estrellas de mar y erizos, moluscos bivalvos como las almejas y ascidias. Algunos de estos organismos habitan cuerpos de agua dulce, como son los ríos, arroyos, lagos y lagunas, y otras el ambiente marino, como el canal Beagle, la costa atlántica fueguina y las regiones oceánicas antárticas. Bueno, en particular la localización geográfica del canal Beagle, que conecta los océanos Atlántico y Pacífico, y también su proximidad con el océano Austral, hacen que la fauna local sea una conjunción de especies provenientes con tres orígenes diferentes: origen atlántico, pacífico y antártico. De esta manera, el canal constituye un laboratorio natural que nos permite investigar las interacciones entre estos organismos y las características ambientales y genéticas que limitan la distribución de las distintas especies. Por otro lado, en Tierra del Fuego, hay que tener en cuenta además que se encuentran las poblaciones más australes del planeta de muchos organismos acuáticos de agua dulce, por lo cual muchas de sus poblaciones presentan características únicas. Bueno, particularmente mis líneas de investigación actualmente están centradas en el estudio de los efectos de estresores de cambio climático sobre organismos marinos. Como ustedes saben, el exceso de dióxido de carbono que se acumula en la atmósfera y proviene de las distintas actividades antrópicas, las actividades realizadas del hombre, como la quema de los combustibles fósiles o los cambios en el uso de la tierra, llevan a un aumento de la temperatura de la superficie terrestre y de la de los océanos. Es el que conocemos como calentamiento. A su vez, también provoca la disminución del pH del agua por la disolución de este dióxido de carbono en el océano. Y a este fenómeno lo conocemos como acidificación oceánica. El estudio en particular de los efectos del calentamiento y la acidificación sobre los organismos marinos involucra dos enfoques complementarios. Por un lado, nosotros estamos realizando un monitoreo ambiental de las condiciones físico-químicas del agua y por otro lado, realizamos distintos experimentos en el laboratorio en el que se testean los efectos de condiciones presentes y futuras de calentamiento y acidificación de las aguas sobre la fisiología y el comportamiento de los organismos que mencionamos antes. Cuando hablo de fisiología, en particular, yo me estoy refiriendo a algunas de las respuestas que medimos en el laboratorio, como son las tasas de consumo de oxígeno, el estrés a nivel celular o el contenido energético de los animales. Ahora, ¿qué obtenemos de estos experimentos? Bueno, estos resultados, si los acoplamos a información oceanográfica, nos permite proyectar los cambios en sus distribuciones de las distintas especies y, por otro lado, a partir de la información fisiológica y comportamental que obtenemos en el laboratorio, también podemos predecir las posibles variaciones en la productividad de los ecosistemas. Tengamos en cuenta que, tanto el fenómeno de calentamiento y acidificación son dos de las principales amenazas a la fauna marina, pero no nos olvidemos que estos estresores interactúan con otros estresores, ¿sí? Y hay que estudiarlos en su conjunto, todos en su conjunto. Bueno, espero que esta información resulte de interés y estamos a disposición para más detalles de nuestro trabajo.
5: Hecho en la universidad. Tuki.
2: Estamos en comunicación telefónica con Irene Schloss, que ella es del CADIC. El CADIC es el Centro Austral de Investigaciones Científicas. Hola Irene, ¿cómo te va?
6: Hola, ¿qué tal?
2: Empecemos por qué es el CADIC, porque posiblemente haya gente que no lo conoce.
6: Bueno, muy bien, te cuento entonces. Es, como bien dijiste, es el Centro Austral de Investigaciones Científicas. Es un centro del CONICET, es un centro multidisciplinario de investigación y es el más austral del mundo, bueno, sacando las bases antárticas, ¿no? Es el más austral del planeta. Tenemos un mandato que tiene mucho que ver con nuestra ubicación geográfica, porque es una zona de transición entre lo que es el continente americano y la Antártida y, por supuesto, una importancia geoestratégica, geopolítica muy importante. Las Malvinas forman parte de la isla, digamos, de la provincia de Tierra del Fuego, se llama Provincia de Tierras del Fuego, Antártida e Islas del Atlántico Sur, o sea que tenemos ahí un tema geopolítico. Somos vecinos de Chile, con quienes compartimos un montón de proyectos e iniciativas en los últimos años, pero tenemos demandas de territorialidad diferentes sobre la Antártida. Así que venimos a cumplir un rol geoestratégico, digamos, basado en la ciencia. Por supuesto que nuestro objetivo número uno es hacer ciencia.
2: Yo leí que se creó aproximadamente a fines de los 60, principios de los 70.
6: Sí, 1969.
2: ¿Y antes qué pasaba en relación a la investigación en ese territorio o en esos territorios?
6: En cuanto a la investigación formal, o sea, o si bien pudo haber proyectos que vinieran acá a hacer investigación o de pasada a la Antártida, formal no había un centro establecido, había iniciativas, pero no con este marco del CONICET, en donde bueno, se estructura alrededor de diversos temas, pero ya con una constitución en grandes áreas, siguiendo las grandes áreas de CONICET. Por ejemplo, acá tenemos principalmente cuatro grandes áreas de estudio, que son las ciencias biológicas, las ciencias agrarias, las ciencias de la tierra, del agua y de la atmósfera, y las ciencias sociales. Esta división así en ciencias responde a la misma estructura que tiene CONICET para definir las grandes áreas del conocimiento. Entonces se organiza o se estructura alrededor de eso, la investigación que hacemos.
2: O sea, fue una decisión del Estado argentino.
6: Sí, por supuesto, fue una decisión estratégica del Estado. El que concibió esto es Bernardo Houssay, que es el premio Nobel, uno de los premios Nobel argentinos, que tuvo bien clara la importancia de la ciencia y de la ciencia austral en particular.
2: ¿Y cómo es el lugar y cuántas personas trabajan actualmente?
6: Es un edificio grande, amarillo.
2: ¿Uno solo?
6: Sí, tenemos, bueno, un gran edificio y tenemos pequeños depósitos y estructuras anexas. Trabajamos 170 personas aquí entre investigadores, becarios, personal técnico de apoyo para la ciencia y personal administrativo.
2: Todos están en esa sede de Ushuaia.
6: Así es.
2: ¿Y no tienen algunas otras sedes?
6: No, el CADIC no tiene otras sedes. Sin embargo, trabajamos en colaboración, por ejemplo, con lo que es el CIT, un centro de investigación y transferencia de la ciudad de Río Grande, que es, bueno, también en la isla de Tierra del Fuego, del que somos la unidad administradora, digamos, pero... No, el CADIC está localizado en Ushuaia.
2: Hablaste de un trabajo en conjunto con Chile. ¿Qué me podés contar en relación a eso en la actualidad?
6: Bueno, vos sabés que vamos a empezar con el pasado. Vos sabés que en el pasado casi nos vamos a la guerra con Chile, ¿verdad? Entonces después se firmó lo que se llama el Tratado de Paz y Amistad entre las dos naciones, y a partir de ese momento se colabora en ciencia. Esta colaboración tuvo algunos puntos salientes, ¿sí? Como por ejemplo una campaña oceanográfica que hicimos en el sur de la provincia, en el Canal Beagle, ¿sí? Que el Canal Beagle tiene una jurisdicción compartida entre Chile y Argentina. El oeste del canal y el sur del canal son chilenos, y el norte y la parte más este del canal son de Argentina. Entonces, en este terreno, que es de jurisdicción compartida, como yo digo, en 2019 se hizo una primera campaña a bordo de un buque argentino, un buque del Instituto Nacional de Investigación y Desarrollo Pesquero, el INIDEP, de Mar del Plata, el Víctor Angelescu, en donde participaron investigadores chilenos y argentinos para estudiar distintos aspectos del canal, de las aguas del canal. O sea, las ciencias del mar son ciencias que últimamente están siendo bastante potenciadas, desarrolladas acá en el CADIC, y esta campaña fue un hito de colaboración, un hito de trabajo conjunto. Salieron un montón de trabajos publicados, viste que la productividad en ciencia se mide en cuántos artículos publicás, digamos, y hubo directamente un número especial en una revista prestigiosa, Journal of Marine Systems, sobre todos nuestros resultados de esta campaña. Y, digamos, fue tan exitosa que tuvimos ya una segunda campaña en el año 2022 a bordo de otro buque, esta vuelta de la prefectura, un buque, el motovelero Houssay de la prefectura de Argentina, y bueno, ahí hicimos una segunda campaña que constó a través de dos etapas, en donde se estudian aspectos de la biología, la geología, la sísmica, etcétera, bueno, un montón de aspectos de acá del canal. O sea que la colaboración con Chile es realmente no es solo en los papeles, es también en los hechos, en el terreno, en la ciencia activamente. Colaboramos mucho con ellos.
2: ¿Y con algunos otros países de la región también tienen ahí un trabajo colaborativo?
6: Sí, por ejemplo, en Ciencias del Mar ahora presentamos una propuesta de un observatorio marino, el que ahora te explico qué es eso, con Uruguay y con Brasil, ¿sí? Un observatorio, ¿qué quiere decir? Un observatorio es como... imagínate que estamos hablando de meteorología, ¿sí? Si habláramos de meteorología, hay estaciones meteorológicas ubicadas en distintos lugares estratégicos, ¿sí? Para medir las variaciones de la temperatura, de las precipitaciones, etc. Ahora, cuando estamos hablando ya de zonas oceánicas, la observación marina es mucho más limitada y está mucho menos desarrollada que la meteorología, digamos, atmosférica. Entonces, la observación del océano requiere también de trabajos en red. En Argentina tenemos una red, la Red de Observación Marino-Costera Argentina, la ROMA, que tiene estaciones ubicadas estratégicamente en distintas zonas costeras a lo largo de nuestro país. Desde la Antártida, ahí sí incluimos a la Antártida, pasando por Tierra del Fuego, bueno, Puerto Madryn, Mar del Plata, Buenos Aires, etc. Bahía Blanca, bueno. Esta red estamos intentando extenderla por todo el Atlántico hacia las costas uruguayas y las costas de Brasil. En Brasil ya existe una red parecida y lo que estamos tratando es de unificar esta red para que, bueno, el océano se mueva, digamos, como para interpretar todo lo que sucede en las costas a un nivel más regional. Así que aquí tenemos otro ejemplo de colaboración con la zona.
2: Yo había leído que esta red, y decime si no es así, se había establecido en el 2009.
6: No, fue después. Eso tiene que haber sido después.
2: Después.
6: ¿La red, la Roma, me decís?
2: Sí, sí.
6: No. Esto tiene que haber sido como temprano, 2019.
2: Ah, ok, mucho.
6: Pero yo no te quiero decir...
2: No, está bien.
6: Erróneamente, no lo sé exactamente, pero no puede haber sido nunca 2009.
2: Bien.
6: Tiene que haber sido después.
2: Bien, pero es una red que se está ampliando en la actualidad.
6: Sí, o sea, estamos intentando ampliarla. A ver, es una red que tuvo financiamiento durante el gobierno anterior. Se compraron todos los equipos para instalarlos, los sensores, bueno, hay que construir un... Porque lo que es interesante de todo este sistema de sensores es que si bien, digamos, los sensores individuales, por ejemplo, el termómetro individual o el salinómetro individual lo compramos, el armado, el ensamblado, todo el sistema de comunicación para que esa información llegue a un mismo centro y que esté disponible para todos los usuarios que quieran enterarse de cómo está la temperatura del agua o las condiciones del agua, todo eso es un desarrollo argentino. Así que, bueno, parte de eso está comprado, pero después hay que terminar el desarrollo, hay que instalarlo en cada uno de los lugares que tiene un costo logístico grande y, bueno, en la coyuntura actual estamos un poco limitados. Y por eso estamos tratando de asociarnos internacionalmente para conseguir fondos también.
2: Dijiste que era un desarrollo argentino, todo lo que habían construido para esta red. ¿Cuánto trabajo y tiempo y profesionales implica?
6: Mira, o sea, ¿cuánto tiempo? No, porque, o sea, no te puedo decir. El desarrollo de toda la que es la parte soft, comunicación e incluso el ensamblado de todas estas piezas se hace en el Instituto Argentino de Oceanografía, el IADO de Bahía Blanca. Nosotros trabajamos obviamente en colaboración muy, muy estrecha con ellos para esto. Y ellos, bueno, es un trabajo de décadas, ¿no? De armar este grupo, de armar este laboratorio en donde hacen este tipo de ensamblaje y de desarrollo, así que no, es mucho, mucho tiempo que lleva tener el know-how, tener los profesionales armados, saber qué es lo que hay que hacer y después, bueno, efectivamente hacerlo y que funcione, ¿no?
2: Claro, años.
6: Años.
2: Podemos decir cinco.
6: No, mucho más, porque mucho ¿cuánto más. Tiempo te lleva a formar, digamos, un profesional en estas áreas? O sea, es ¿Y cuánto tiempo llevó formar al docente que formó a estos? O sea, esto es una cosa que se construye, son décadas de trabajo y de formación y de capacitación y de constante capacitación aparte.
2: Dijiste que hay investigaciones porque están divididos en ciencias biológicas, ciencias agrarias, de la tierra, el agua y la atmósfera y las ciencias sociales.
6: Sí.
2: En el marco de las ciencias sociales, ¿qué te parece importante resaltar que vienen haciendo?
6: Bueno, en cuanto a las ciencias sociales, la línea que más se trabaja acá es la arqueología, porque la isla de Tierra del Fuego fue habitada muy primitivamente, o sea, hace muchos años que está habitada, entonces de estos pueblos originarios queda un montón de información. Entonces la arqueología lo que busca es recuperar esa información y conocer la historia realmente de este lugar que estamos poblando. Al punto que la provincia tiene una ley que obliga a cualquier emprendimiento a antes de instalarse, o sea, porque, qué sé yo, ¿querés construir un hotel? Bueno, antes tenés que evaluar que en la zona, en el espacio en que querés construir ese hotel, no haya restos arqueológicos que necesitan ser rescatados. En ese caso lo que se hace es un rescate arqueológico, o sea, se colecta todo ese material que es testigo de otros tiempos y de otros habitantes de esta zona, y se pone a resguardo y bueno, y después recién se puede comenzar a hacer estos emprendimientos. Así que la arqueología acá tiene un desarrollo muy muy importante y es la línea de las ciencias sociales que es más desarrollada. Después hay trabajos en socioecología, o sea, más con inserción, mirando en el territorio de los problemas ecológicos que hay, pero bueno, es una línea menor en comparación con lo que es la arqueología.
2: Vos sabés que tuve la suerte de estar en Ushuaia en enero y me encontré con mucha cartelería donde había información en relación a la historia y estaba el logo del CONICET.
6: Sí, claro, claro, claro, porque se hace trabajos en el Parque Nacional, sobre todo también se hace en el Parque Nacional de la provincia de Tierra del Fuego, se hace mucha cartelería, se explica, y siguen los trabajos de rescate.
2: La transmisión oral de lo que muchas veces quizás ni siquiera aprendemos en la escuela, eso me llamó mucho la atención, porque había cosas que yo desconocía.
6: Sí, no se enseña, no se suele enseñar en las escuelas, y claro, sería muy bueno que se hiciera.
2: Que llegue a los manuales.
6: Y que llegue, claro, claro. Y sobre todo de cómo es el trabajo, porque es un trabajo, si vos querés, incluso lúdico, porque es detectivesco, ¿entendés? Encontrar pequeñas piezas, encontrar qué significaban, para qué podían servir, cómo se usaban, porque eso te cuenta sobre cómo los pueblos originarios obtenían su alimento o su energía o cómo vivían, ¿entendés? O sea, eso es un trabajo así de investigación muy lindo y que despierta mucho la curiosidad.
2: Claro, pero además, ¿quiénes vivieron ahí? ¿Qué pueblos originarios? Yo hace algunas semanas, meses, podría decir, hablé con una investigadora, con Ana Buto.
6: Y... Ah, sí, perfecto.
2: Y ella, bueno, profundizó sobre este trabajo y sobre todo lo que fueron investigando y es dar a conocer parte de nuestra historia, que me parece que está un poco todavía, no sé si es borrada, pero no rescatada como debería.
6: Sí, exacto, exacto, sí, eso falta. Falta. Pero bueno, vamos en un camino adecuado. Mientras no se desfinancien las ciencias sociales, esto va a continuar.
2: Claro, yo te preguntaba justamente por las ciencias sociales, porque en líneas generales lo que marcan los investigadores y las investigadoras es que es una de las más desprestigiadas, por decirlo de algún modo, en estos tiempos.
6: Sí, sí, sí, sí. Pero la ciencia, o sea, el gobierno actual intenta desprestigiar a toda la ciencia y en particular tiene una hazaña especial con las ciencias sociales, cosa que es un error, porque las ciencias sociales incluyen un tema, por ejemplo, que para ellos es central, que es la economía. Entonces, ¿de qué estamos hablando? Error en la mirada, es un error enorme en la mirada.
2: ¿Y en el marco de las ciencias agrarias, en qué trabajan desde el CADIC?
6: Se trabaja, por ejemplo, en el conocimiento de las especies explotables, en cómo explotarlas. Un tema que se trabajó mucho es el tema de los incendios. En la isla hubo incendios muy importantes. Entonces, bueno, ¿qué pasa con el suelo? ¿Qué pasa con la recuperación de los bosques que se queman? Claro. Después se trabajan con algunas especies que son potencialmente explotables. O sea, hay distintas líneas de trabajo.
2: Bien. Vi que creo que fue el año pasado, presentaste un trabajo sobre 15 problemas emergentes más importantes para la conservación global de la biodiversidad. No sé si no fuiste la única argentina en ese grupo de investigadores e investigadoras, que eran algo de 30.
6: Sí, fui la única argentina.
2: ¡Ay,
6: sí,
2: qué bien! ¡Qué orgullo! Ay, felicitaciones. Bueno, ¿algo ha cambiado de esos problemas que rescataste, creo que fue el año pasado?
6: Mira, este es un ejercicio que se llama escaneo del horizonte, Horizon Scan. Y yo hace varios años que estoy siendo invitada a formar parte de este grupo de reflexión sobre este tipo de problemáticas que identificamos y que pueden afectar a la biodiversidad. De hecho, ya me invitaron de nuevo para este año y voy a participar otra vez este año, va a salir una publicación el año que viene, sobre problemas emergentes. Y no son problemas que nosotros podamos decir, bueno, los identifico en 2025 y vamos a tener una respuesta en 2026, porque muchas veces son problemas que los adelantamos con bastante antelación. Entonces, para darte un ejemplo, en el año 2012, ahí yo no participé, pero bueno, otro grupo de investigadores identificaron que la presencia de microplásticos en el océano iba a ser un problema emergente, o era un problema emergente, era un problema que poco a poco iba a crecer. Y bueno, efectivamente, después explotó y un montón de líneas de investigación en muchísimos países del mundo están trabajando en esta problemática, ¿no? La problemática que para el ecosistema representan los microplásticos y para los organismos, etcétera. Bueno, ese es un problema que se identificó en 2012, se está estudiando desde entonces y para el cual todavía no tenemos solución. Entonces, cuando me dicen que avanzó, y la investigación avanzó un montón, porque se hacen cada vez más trabajos, se van encontrando alternativas de mitigación, si querés, pero no, el problema no está evitado, ni mucho menos, y bueno, vamos muy poco a poco. O sea, identificar un problema siempre es muchísimo más fácil y más rápido que encontrarle una solución. Es como el, digamos, haciendo una analogía, el cambio climático. Hmm. O sea, el cambio climático lo identificamos, o sea, no lo causamos nuestra generación, pero sí lo identificó por ahí claramente nuestra generación. Claro. Resolverlo les va a tocar a los chicos jóvenes, a la generación de nuestros hijos.
7: Claro.
6: Es así. O sea, nosotros estamos haciendo lo posible, nosotros identificamos, tratamos de que la prensa lo entienda, de que la comunidad lo entienda. Es un problema mayor y mientras más nos sigamos haciendo los sotas y mirando para otro lado, peor es, ¿sí? Así que, bueno, o sea, lo único que podemos hacer nosotros es informar, identificar, ratificar a partir de nuestras mediciones que el problema es real y que existe y, bueno, e intentar que haya grandes políticas y grandes líneas que vayan para tratar de evitar las catástrofes que podrían llegar a venir si esto avanza como está avanzando. Pero, digamos, la solución definitiva ya no está en nuestras manos. Eso va a estar en los próximos años, en las próximas generaciones.
7: ¿Qué tema ese, no? Teniendo en cuenta sí. Lo que está pasando con el sistema educativo, el sistema de investigación en la actualidad. Digo, todo se ve frenado. También las personas que pueden trabajar en eso.
6: Y sí, o sea, el desmantelamiento del sistema científico lleva, o sea, se hace es muy rápido, en un par de años se puede desmantelar, pero volver a construirlo son décadas. Es así, es lo que vos preguntabas, ¿cuánto tiempo llevó formar el grupo de trabajo que armó estos sensores que trabajan para la red Roma? Es lo que te digo, son décadas. Claro. O sea, no es una cosa que se construye un día para el otro. Un laboratorio lleva por lo bajo, pero así como poco, así rápido, si querés armar un grupo de trabajo, son 5 años por lo menos, un grupo de trabajo que funcione, y destruirlo, ¿sabes qué? Rapidísimo.
7: Y quiero conocer un poco, porque vos tenés mucha experiencia, vi que estuviste también en varios programas internacionales, Argentina, Alemania, Holanda, Francia, España y Canadá. ¿Qué pasa en el resto del mundo? ¿Cómo estamos nosotros parados?
6: Es una pregunta que depende de dónde lo miramos. Yo creo que nuestra formación universitaria, por lo menos yo egresé desde la Universidad de Buenos Aires, de la Facultad de Ciencias Exactas y Naturales, nuestra formación es excelente, ¿sí? Excelente. O sea, no podemos decir absolutamente nada. Estamos como para ir a cualquier universidad internacional o a cualquier instituto internacional e integrarnos como un par igual. O sea, no hay en nuestra formación ninguna diferencia en nivel, ¿entendés? Y en nuestro intelecto, o sea, hasta ahí no hay realmente ninguna diferencia. Ahora, después, una vez que empezás a trabajar en estos lugares, cuando empezás a trabajar en Canadá, en Alemania, o sea, y ves la forma, los medios que tienen, la seriedad con que se lo toman, el financiamiento, los equipos, todo es, bueno, como debería ser, ¿sí? Y es a lo que nosotros podríamos llegar a aspirar. Yo tuve la suerte de salir muy temprano en mi carrera al exterior. O sea, yo todavía no estaba prácticamente recién recibida cuando tuve la oportunidad de irme a Alemania. Y yo no tenía mucha idea cómo se trabajaba acá. La verdad que no. Pero lo que sí me dio a mí esa estancia en Alemania de unos meses fue decir, ah, bueno, así hay que trabajar, así es la cosa. Y cuando llegué acá dije, bueno, a eso hay que apuntar, ¿viste? A eso tenemos que apuntar. Y lamentablemente no siempre se puede con los medios que tenemos a nuestro alcance, con lo dificultoso que sea tener que explicarle al gobierno la importancia del CONICET, la importancia de la ciencia. O sea, volvemos a las frases de Husey, ¿viste? Sobre la importancia de la ciencia, y parece mentira que tengamos que estar explicando eso en este momento de la historia, pero así es. Entonces, a ese nivel estamos muy lejos en comparación con algunos países que han invertido en ciencia y que el desarrollo científico-tecnológico les ha permitido estar donde están.
7: O sea que tenemos el conocimiento, nos falta lo formal, lo económico.
6: tenemos la capacidad, ajá, tenemos toda la capacidad intelectual, tenemos la formación universitaria que tenemos, digamos, que hasta, digamos, mientras las se pueda mantener con los sueldos de miseria que se están pagando, va a subsistir, va a bajar en calidad si esto, si no se financia la universidad, porque además hay mucha investigación que se hace en las universidades. Así que por el momento es así, uh-huh, y no puedo hacer pronóstico de cuánto va a durar.
7: ¿Cómo llegás a especializarte, a interesarte en oceanografía biológica?
6: En la oceanografía biológica.
7: Y de Buenos Aires a Ushuaia te fuiste.
6: Sí.
7: Lindo cambio. Bueno,
6: no fue un camino directo, pero la verdad es que mientras yo estudiaba biología, había un millón de cosas que me interesaban. Y si me hubieran ofrecido, o sea, no tenía una preferencia clara. Sí, siempre me gustó el mar, por supuesto, pero no tenía una vocación marina muy marcada al principio. Pero bueno, fue un poco una oportunidad que se me dio, que me ofreció un profesor de la universidad, me ofreció si quería hacer mi tesis de licenciatura, particularmente en Antártida. Y ahí, bueno, todavía estudiante, embarqué en el Irizar por primera vez para trabajar con krill.
7: Un montón ya eso, una experiencia sí, tremenda.
6: Sí, más vale, más vale, yo no estaba ni recibida, tenía, no sé, 22, 23 años, o sea, era pichona, y bueno, y ahí tuve mi primera experiencia de trabajo oceanográfico, si querés, ¿no? Sobre el Irizar, colectando krill, bueno, en fin. Después la vida te va llevando, o sea, una vez que hice mi primera campaña, después apareció una oportunidad de formarme más en esto, profundizar sobre, bueno, cuáles son las condiciones en las que vive el krill, que él finalmente vive en un océano, empezar a estudiar si hay alimentos, o sea, bueno, y así me fue llevando la vida. Por supuesto, ahora me encanta, y más conoces, más querés el tema, es siempre así, ¿no? Uno lo que conoce bien lo ama, entonces... Y al revés, no se puede amar lo que uno no conoce. Totalmente. Entonces, entré en ese loop y acá estoy.
7: Es lo que generalmente yo escucho que se dice, es como nos falta mucho conocer en relación a los océanos, al mar, a todo lo que hay en el agua, pero, ¿no?
6: Por supuesto, sí. Los océanos, o sea, la oceanografía es una de las ciencias más jóvenes, ¿viste? Cuando yo te hacía la comparación antes, por ejemplo, con la importancia de la observación meteorológica, nadie pone en duda de que es importante tener estaciones meteorológicas distribuidas en distintas partes del mundo para poder entender o predecir qué es lo que va a pasar con la meteorología. Bueno, con la oceanografía no pasa lo mismo, y el océano cumple un rol esencial en el clima, en la meteorología, en todo. No podemos seguir ignorando el océano, ¿sí? Y del océano conocemos poco y nada. Vos pensás que del fondo oceánico conocemos aproximadamente la cuarta parte, ¿sí? Por eso el streaming del CONICET tuvo tanto éxito, es una zona que jamás había sido explorada. No conocemos la biodiversidad, no conocemos qué pasa con el suelo, no conocemos qué pasa con la química del agua, porque digamos todos los días nos sorprendemos con nuevos aspectos de la química, de la geología, de la biología, en fin. O sea, el océano es una deuda que tiene todavía la humanidad, pero bueno, es una deuda lógica, porque es muchísimo más difícil estudiar, si vos lo comparás, qué sé yo, hace 3-4 siglos, bueno, la Tierra era donde vivía la gente y tenía que entender cómo eran los ciclos de los alimentos, los ciclos de las plantas, porque eso les permitía vivir, subsistir. Mm. El océano, bueno, siempre necesitaste por lo menos un barco, necesitas después instrumentos para ir a medir, no es una cosa que estás todo el tiempo. Claro. Entonces es lógico que se haya desarrollado más tarde. Pero bueno, así como empezó más tarde, también estamos en deuda. Tenemos que estudiarlo muchísimo más.
7: ¿Y ese retraso en relación al estudio es de nuestro país o es en general?
6: No, es global, esto es global. Esto no es nuestro país nada más, esto es las ciencias del océano, la oceanografía es una ciencia muchísimo más joven que la agricultura, ponerle las ciencias agrarias o la meteorología misma, ¿sí?
7: No es
6: más nuevo. No es culpa nuestra.
7: Esto al menos no.
6: Esto al menos no. Somos parte, o sea, mal de mucho consuelo de tanto.
7: Estás como vicedirectora. ¿Cómo es esa experiencia y hace cuánto estás y cuánto es el periodo?
6: Bueno, estoy desde enero de 2025.
7: Ajá.
6: Y el periodo es por 4 años, o sea que todavía me quedan como 2 años y medio más. ¿Qué tal la experiencia?
7: Sí.
6: A ver, soy mujer y tengo la tara de muchas mujeres, pensar que uno no está a la altura, ¿no? Pero bueno, descubrí que eran miedos infundados y que, bueno, más o menos creo que estoy a la altura. Y es una experiencia de gestión, es mi primera experiencia de gestión institucional, ¿no? Porque obviamente sí dirijo mi laboratorio, he dirigido un montón de estudiantes, tesistas, etcétera. Pero en gestión es la primera vez. Y es un aprendizaje también. Por supuesto, es una mirada diferente a la institución y me gusta esto que es todo. O sea, es un aprendizaje y ese aprendizaje me gusta, digamos. Es un desafío en estos tiempos, o sea, es estar en un buen lugar para aprender, pero en un momento muy difícil, justamente otra vez por el tema presupuestario, donde tenemos que estar peleando que nos manden el dinero para arreglar un techo que se nos voló por una tormenta o cuestiones así, que antes, bueno, antes yo no me ocupaba.
7: Claro.
6: Entonces, bueno, eso es parte de esta gestión que, bueno, yo lo tomo como un broche para una carrera larga que tuve como investigadora y que es parte de lo que debo devolverle también al sistema, ¿no?
7: Irene, la verdad que para mí un lujazo poder haber logrado que nos encontremos para charlar y conocer un poquitito más lo que sucede por allá, que es un montón y es súper interesante, y me parece buenísimo que haya una mujer como vicedirectora del CADIC.
6: Bueno, muchas gracias.
7: Quedamos en contacto para la próxima, si te parece.
6: Sí, cuando gusten.
7: Te mando un abrazo fuerte.
6: Bueno, muchas gracias, ¿eh?
7: Irene Schloch, ella es vicedirectora del Centro Austral de Investigaciones Científicas. Hecho en la universidad.

0: Hola, soy Tomás Ignacio Marina, soy investigador adjunto del Centro Austral de Investigaciones Científicas y pertenezco al Laboratorio de Oceanografía Biológica. Mi principal línea de estudio tiene que ver con entender los ecosistemas marinos de altas latitudes, ecosistemas subantárticos y antárticos, desde una visión compleja. Y para esto utilizamos el concepto de redes tróficas, que es básicamente esa red que se forma en un ecosistema. Los depredadores interactúan con sus presas. Entonces, cuando uno considera varias de estas interacciones, puede generar una red. Y esa red es muy útil porque nos describe el flujo de materia y energía en un ecosistema. A través de ahí se puede estudiar la estructura, el funcionamiento, cómo es la respuesta de ese ecosistema ante diferentes estresores ambientales y antropogénicos. Y mi foco tiene que ver con ecosistemas marinos subantárticos y antárticos, como comentaba anteriormente. Actualmente estamos trabajando en un proyecto que involucra a varios institutos de CONICET y a varias universidades nacionales. También involucra a investigadores de Europa, que tiene que ver con el estudio del impacto de estresores ambientales y antropogénicos en un gradiente latitudinal del Océano Atlántico Sur, que va desde el Golfo San Jorge, que es un golfo amplio que está entre las provincias de Chubut y Santa Cruz, hasta el Mar de Weddell. El Mar de Weddell es el mar que está hacia el este de la península antártica. Recientemente hemos hecho una revisión de literatura para ver cuáles eran los diferentes estresores ambientales y antropogénicos en estas diferentes áreas de estudio. Y lo que queremos hacer ahora es, utilizando diferentes modelos matemáticos y modelos de redes tróficas, ver cómo esos diferentes estresores impactan en los ecosistemas. Entonces, hay una variedad de estresores que hemos revisado y que tienen que ver con el área de estudio en particular. Entonces, por ejemplo, el estresor principal es el de las pesquerías. Para el canal Beagle, que es otra área de estudio dentro de este gradiente latitudinal, el principal estresor tiene que ver con la invasión de especies. En Caleta Potter, que es otra área de estudio de las Islas Shetlands del Sur, en Antártida, donde Argentina tiene una de las bases científicas más importantes de la península antártica, ahí nos estamos enfocando en estudiar los efectos del cambio climático, como el derretimiento glaciar. Entonces tenemos varias áreas de estudio a lo largo de este gradiente, en donde vamos a estudiar cómo afectan estos diferentes estresores a los ecosistemas marinos usando las redes tróficas, ¿no? Que nos permiten evaluar cómo se va a ver impactado ese flujo de energía, cuáles van a ser las principales especies afectadas y cuáles van a ser ciertas especies que van a estar de alguna manera indirectamente afectadas. Entonces, bueno, esto es un proyecto bastante interesante y único en el hemisferio sur, así que en este año pretendemos tener los primeros resultados que nos van a dar cuenta de cuán impactados están nuestros ecosistemas marinos en el Océano Atlántico Sur.
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2: Hola, mi nombre es Valeria, soy técnica principal en el Laboratorio de Geomorfología y Cuaternario de CADIC. Trabajo en el área de Ciencias Sociales con un equipo de arqueólogos, aunque a veces colaboro con algunas tareas con geólogos. Dentro de la arqueología hago dos tipos de trabajo. Un trabajo en el campo y por otro trabajo en el laboratorio. En el campo participo de las excavaciones arqueológicas, generalmente en la zona de la Estepa Fueguina, al norte de la isla de Tierra del Fuego, y a veces cuando es necesario también colaboro en excavaciones de otras áreas. En cuanto a los yacimientos, hay diversos y diferentes, pero lo que tienen en común todos es que levantar los elementos y los materiales debe ser de una manera minuciosa, cuidadosa, meticulosa y todo lo osa, porque estos sitios son los que nos hablan de las sociedades pasadas, y una vez que nosotros los excavamos, los levantamos, los relevamos, los vamos destruyendo. Entonces tenemos que recuperar esos materiales en la forma más cuidadosa para no perder información. Tomamos medidas y coordenadas para no perder la posición y la disposición en el terreno de esos materiales. Después los guardamos en unas bolsitas con un rótulo y de ahí viajan o los trasladamos al laboratorio. Y en el laboratorio es donde a mí me toca realizar el procesamiento inicial.

0: los materiales. Primero los lavo muy cuidadosamente para eliminar la tierra y observarlos un poco mejor. Los divido por lo que es lítico por un lado o piedra, y por otro lado los huesos. A cada elemento se le da un número con el nombre del yacimiento y un número correlativo a los otros elementos del conjunto. Esto se vuelca en una base de datos donde se almacena toda la información de cada material recuperado. En cuanto a los restos óseos, también ahí participo de la determinación. Los huesos en los sitios arqueológicos en general están fragmentados, así que determinar qué hueso es y a qué animal pertenece es parte de mi trabajo. Para la identificación usamos colecciones comparativas, que son esqueletos de animales actuales, con los cuales nos guiamos y comparamos los restos arqueológicos para ver con qué especie nos encontramos, ¿no? Y después otra de las cosas que hago ya con los geólogos es el procesamiento de muestras de polen y de muestras de diatomeas. Este es un trabajo estrictamente técnico, se siguen ciertos protocolos de procesamiento de los sedimentos y se llega a obtener una muestra en donde los investigadores van a observar si hay quistes, paranomorfos o diatomeas. Yo solo participo en la instancia de preparado de la muestra. En general, mi trabajo es esto, es colaborar con los distintos pasos de la investigación. Y luego también lo que hacemos es la parte de divulgación cuando vienen escuelas al centro y están interesadas en saber qué hacen los arqueólogos, le damos charlas, les mostramos materiales arqueológicos, cómo trabaja un arqueólogo, el método, las herramientas que usa. Y bueno, y también obviamente tratamos de concientizar sobre el cuidado y la preservación de lo que es el patrimonio arqueológico.
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2: Hemos llegado al final de este capítulo. En la operación técnica, Agustín Cambeiro. En la edición, Diego Lacruz. En la producción y conducción, María Laura Morales. Nos encontramos en el próximo programa. 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

0: 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Buen día, les traigo la entrada.
1: Hola, hola, les damos la bienvenida al programa número 15 del Consejo de Teatro Independiente de Entre Ríos. Quien les habla, Karina Resnitsky, representante de la Región 1, y me acompaña en el día de hoy en la conducción Cristina Wischi, desde Paraná, directora ejecutiva de este consejo. Hola Cristina, ¿cómo estás?
2: Hola, ¿cómo les va? ¿Cómo les va a todos quienes nos están escuchando en este momento? Muy feliz de compartir nuevamente un encuentro para contarles en qué estamos, para contarles qué son las propuestas que tenemos. Y bueno, ya con una gran nostalgia porque nos quedan pocos programas, así que bueno, disfrutando estos programas que nos quedan y con estas ganas enormes de contarles un montón de novedades. Así que muy feliz de compartir este momento con todos los oyentes.
1: Así es, nos quedan pocos programas y muchísimas acciones que les iremos contando a lo largo de estos meses, a lo largo de estos últimos meses del año. Espero que nos alcance la duración del programa para contarles todas las novedades que tenemos. Así que, bueno, con mucha alegría les vamos a contar sobre las elecciones 2026 del Consejo, sobre los resultados de las convocatorias que hemos estado realizando, sobre todo la de afluentes escénicos. También les vamos a comentar sobre otra que es una gira, Entre Ríos Misiones. Bueno, muchas cosas, convenios, se viene en foro, la agenda provincial, muchísimas cosas. Pero antes de entrar al plato principal, en esta entrada les vamos a compartir música. Esta vez de la costa del río Paraná, vamos a escuchar la canción Soy, de Melissa Budini junto a Las Suculentas.

0: Con permiso. Les traigo el plato principal. Con su permiso.
1: Aquí estamos con este plato principal que viene con muchísimos sabores. Y lo primero que les vamos a contar aquí con Cristina Wischi, directora ejecutiva del Consejo, junto a Karina Resnitsky, quien les habla, representante de la Región 1. Lo primero que queremos contarles es sobre las elecciones 2026 de representantes regionales. Les recordamos que este consejo está conformado por 6 integrantes, 5 representantes por cada una de las regiones y, en este caso, una directora ejecutiva que es designada por la Secretaría de Cultura de la provincia. Y el año que viene se renueva completamente este consejo. Así que, bueno, primero, antes que nada, les vamos a contar cómo es el cronograma de elecciones para que tengan en cuenta. También les vamos a comentar quiénes son las personas que se han postulado como candidatas para este nuevo consejo. Y también les comentaremos sobre las reuniones regionales que se están realizando en distintos se están realizando virtualmente, más allá de las reuniones presenciales que estamos teniendo, pero como saben, las regiones están compuestas por diferentes departamentos y es difícil el desplazamiento, entonces optamos por tener las reuniones virtuales para posibilitar que sean más personas las que se puedan conectar. Estamos informando específicamente sobre las elecciones 2026 del Consejo de Teatro Independiente. Entre el 22 de septiembre y el 3 de octubre se está desarrollando una campaña electoral donde, bueno, la gente que se ha postulado como representante está a disposición para realizar reuniones, para comentar cuál es su visión del teatro independiente, también cómo resulta participar desde este lugar, entendiendo siempre que son distintas miradas, distintas personas, pero lo que estamos tendiendo más allá de los diferentes recorridos y trayectorias, experiencias y miradas, es en función del crecimiento, la promoción de nuestra actividad teatral independiente. Así que ya les vamos a contar quiénes son esas personas. Del 5 al 11 de octubre se va a estar realizando la votación electrónica, que es una modalidad innovadora para esta provincia. Han creado desde la Dirección de Informática de la Secretaría de Modernización una plataforma especial creada para el Consejo de Teatro Independiente. Allí se va a realizar la votación a través del mail en el que cada una de las personas empadronadas se ha registrado, les va a llegar a ese correo electrónico. Hay un botón donde hay un enlace y pueden ver los postulantes a representantes de la región que les corresponda. Así que ahí van a poder elegir, votar electrónicamente y de esa manera se va a realizar esta votación. Y bueno, el día 12 de octubre se van a publicar los resultados. Entre el 13 y el 16 de octubre será el plazo de impugnación de resultados y el 20 de octubre, Día del Teatro Independiente de Entre Ríos, por la sanción de nuestra ley, se va a estar publicando el acta con los resultados definitivos.
2: Sí, es muy importante esta posibilidad de participación de toda la comunidad. Votan, obviamente, quienes están empadronados y empadronadas, y cada uno vota a su representante de la región que le corresponde. Es importante que conozcan también que quienes se postulan en binomio compuesto por un varón y una mujer, o una no binarie con otro de otro género.
1: Tiene que respetar la alternancia de género en ese binomio, claro.
2: Tal cual, de acuerdo a lo que establece la ley. Entonces, solamente puede votar a los representantes que le corresponden de su región. Entonces, les contamos un poco quiénes quedaron ya postulados y que están ya haciendo campaña. En el caso de la región 1, que les recordamos que está compuesto por los departamentos Tala, Uruguay, Victoria y Nogoyá, se presentaron para poder ser votados. En el caso de titular, Griselda Monagas Tesoro, y para suplente, Néstor Sartori. Y también Abril Cipriano Sanbarreri Durando. Y en caso de suplente, Lorena Mariela Salas. Eso es para la región 1, para que puedan votar en la región 1. Son esos dos binomios presentados. En caso de la región 2 se presentó un solo binomio, que también cabe aclarar que por más que se haya presentado un solo binomio, los invitamos y las invitamos a que participen igual con su votación. En este caso es la región 2, que está compuesta por los departamentos Colón, San Salvador y Villaguay, tiene como candidato a, en caso de titular, Eduardo Velázquez, y para suplente, Nancy Francó. Para la región 3, que está compuesto por los departamentos Paraná, Diamante y La Paz, hay más binomios. En este caso tenemos 4 binomios distintos. Para el caso de titular, el primer binomio está compuesto por Gustavo Vendersky y como suplente Amelia Usín. El segundo binomio, Antonella Fernández Pavón y como suplente Juan Cruz Ribasó. El tercer binomio, Luciana Obay como titular y como suplente Pablo Vallejo. Y por último, el cuarto binomio para la región 3, para titular se postula Dimas Santillán y como suplente Sabrina Lute. En el caso de la región 4, hay también 2 binomios para poder elegir. En la región 4 está compuesta por los departamentos Federal, Feliciano, Federación y Concordia. Y los binomios son como titular Patricia Rieta y como suplente Tomás Ferrer. Y el otro binomio está como titular Ricardo Urbini y como suplente Gabriela Kinbaquet. Y para la región 5, al igual que la región 2, hay un solo binomio postulado. También les volvemos a repetir, participen con la elección. Y acá como titular está postulada Claudia Bastos y el suplente Joel Rocha. El caso de la región 5, los departamentos que la componen son Gualeguay, Gualeguaychú e Isla de Libicuí.
1: Reiteramos que es muy importante la participación, por supuesto, en la elección de los binomios que se han presentado, pero sobre todo en el caso de las regiones donde se ha presentado una sola propuesta de binomio, es importante porque legitima también esa elección la participación. También hay que decir que hay una posibilidad de voto en blanco. También esa es una posibilidad. Así que, bueno, invitamos a estar muy atentos y atentas al cronograma de votación. Repito que del 5 al 11 de octubre les estará llegando un correo electrónico, ese mismo el día 5, que es a partir de cuando se puede votar, a cada una de las direcciones de correo electrónico de las personas empadronadas para que puedan realizar la votación.
2: Es importante que sepan que esta modalidad es súper transparente, que, digamos, para garantizar este primer paso que damos en las elecciones, este consejo, el primer consejo de teatro y de teatro independiente, que generó, gracias, como dijo Karina recién, al área de informática de la provincia, esta plataforma que la verdad es que lo que hace es ser muy transparente en cada uno de los pasos. Entonces, el voto es secreto, es individual, y eso, invitamos a la participación a todos y a todas quienes componen el padrón del Consejo Provincial de Teatro.
1: Para más detalles, pueden acudir a su representante regional y también, obviamente, participar de las reuniones que se están realizando. En el caso de la Región 1, que está conformada por los departamentos Uruguay, Tala, Nogoyá y Victoria, la reunión se hizo el sábado pasado, el sábado 26 de septiembre. Fue muy interesante ahí la participación y también la asistencia de las personas que se postularon como candidatos de esta elección, de ambos binomios, así que fue un intercambio, la verdad, muy, muy hermoso con la comunidad, así que invitamos a las próximas reuniones regionales en la Región 5, la reunión será el día 29, o sea, el día martes, en el mismo momento que está saliendo el programa. A las 20 horas, también virtual, pueden ver en las redes el enlace a la reunión de MIT. En la Región 4, la reunión se estará realizando el día miércoles 30 de septiembre a las 15 horas. Y en la Región 3, el sábado 3 de octubre a las 11 horas. También pueden ver los enlaces que están en las redes del Consejo de Teatro Independiente. Es muy importante que puedan informarse, que puedan sacarse todas las dudas que tengan en relación a las personas que están como candidatas, también en la modalidad de la elección. Y bueno, todas las dudas que tengan, aquí estamos para responderlas.
2: Y también acompañar y proponer, digamos, para el futuro consejo, algunas cosas que pueden ser superadoras, que ustedes puedan pensar. Todas estas instancias son para eso, para poder participar, para poder comunicarse, para poder hablar, para conocer a sus candidatos, para consultar lo que tengan que consultar. Así que los invitamos, las invitamos a que también participen en esas reuniones, que son muy importantes. También esto, todo este consejo lo construimos entre todos y todas, así como la ley, el consejo y todo lo que nosotros proponemos lo construimos entre todos y con la participación de todos y todas.
1: Así que les invitamos a participar. El Consejo de Teatro Independiente está en manos de la comunidad teatral independiente. A participar, a votar.

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1: Continuamos aquí con Cristina Wischi, directora ejecutiva del Consejo, quien les habla, Karina Resnitsky, representante de la Región 1, en este plato principal donde vamos a contarles sobre un premio que hemos creado. Es una gira Entre Ríos Misiones, fruto del convenio marco y un convenio específico que hemos firmado con el Instituto Provincial de Teatro Independiente de Misiones, que es un organismo muy similar al nuestro, creado por ley provincial, que si bien la sanción de esa ley fue anterior a la nuestra, hemos comenzado a funcionar prácticamente al mismo tiempo. Así que hemos propuesto entre ambos organismos esta gira, que consistirá en que un elenco, una obra de la provincia de Misiones vendrá a la provincia de Entre Ríos y un elenco de Entre Ríos girará por la provincia de Misiones. Se realizarán tres funciones en al menos dos regiones de cada una de las provincias. Así que estamos muy entusiasmados con esta propuesta, que si querés contarnos, Cristina, algunos detalles más.
2: Ay, bueno, sí, la convocatoria está abierta hasta el miércoles 30. Todavía pueden postular las bases y condiciones requieren que las obras que postulen sean hasta 5 integrantes, estén registradas en el registro del CONTIER. Así que cualquiera que esté registrado en el registro del CONTIER y que tengan hasta 5 integrantes, pueden postularse para poder ser elegidos. La elección la hace el Consejo, la elección de la obra que viaja a Misiones la hace el Consejo de Misiones. Y en nosotros tenemos la responsabilidad, como consejo como CONTIER, de elegir la obra de Misiones que girará por nuestra provincia.
1: Recordamos, repetimos una vez más, hasta el 30 de septiembre está abierta esta convocatoria.
2: Sí, y aparte es importante, ¿en qué consiste el premio? El premio consiste en una dotación económica de 5 millones de pesos, que permitirá que se establezca esta gira con esta modalidad de tres funciones. Volvemos a decir, la obra que sea seleccionada desde Entre Ríos va a ser tres funciones en Misiones, y la obra que sea seleccionada, que seleccionemos de Misiones, va también a hacer tres funciones acá en distintas regiones de la provincia. La verdad que estamos muy contentos porque hemos concretado hace bastante que veníamos con un hermoso intercambio con el Consejo de Teatro de Misiones, y bueno, antes de irnos no queríamos perdernos la posibilidad de generar este intercambio y que sea el primero de muchos que se den en el futuro.
1: Ojalá que sí, este intercambio lo van a poder disfrutar tanto en Entre Ríos como en Misiones en la segunda quincena de noviembre. Así que ya estamos preparando todo, bueno, seleccionando a esa obra y también preparando y gestionando en los distintos lugares donde se van a realizar. Así que felices con este premio y con este vínculo hermanado que tenemos con el Instituto Provincial de Teatro Independiente de Misiones.
2: Sí, y esta es como una experiencia piloto, por eso en esta oportunidad es solo una la obra que elegimos. Después, obviamente, esto pensamos que en el futuro van a ser muchas más las obras que van a ser elegidas, y se hacerá con la responsabilidad del próximo consejo.
1: Así que esperamos que se inscriban, es a través de un formulario Google, así que esperamos sus propuestas.

0: hemos firmado a lo largo del año pasado y de este año otros convenios como con la Universidad Nacional de Entre Ríos, con quienes, bueno, ya venimos realizando algunas acciones, entre ellas este programa que ya tiene 2 años de circulación y que estamos muy, muy, muy contentos. Y inauguramos también una nueva actividad que se va a desarrollar en el mes de noviembre y que, bueno, tiene una complejidad especial porque, bueno, por un lado es un convenio donde se abre una convocatoria para microteatros, que ya les vamos a ir informando específicamente bien las condiciones y las fechas, pero también algo que es un notición, algo también inspirado por el Instituto Provincial de Teatro de Misiones, que es que en ese marco vamos a vamos a realizar el primer foro de teatro independiente que tiene como título
1: el teatro independiente como poética de la reinsistencia. Así es, como una mirada mucho más amplia de lo que es resiliencia, insistencia, resistencia, permanencia, digamos, porque para nosotros el teatro independiente significa todo eso y mucho más, por supuesto. Pero la verdad es que estamos muy felices de que este convenio específico, que realmente lo vamos a hacer con el área de extensión de la Facultad de Ciencias de la Educación de Paraná, en la sede de Paraná, el 12 de noviembre, donde también vamos a vincular otra firma de convenio que hemos hecho, que es con la UADER, así que vamos también a estar trabajando con la otra universidad para, en relación a los contenidos, en relación a las propuestas. Y bueno, hay una parte que se va a desarrollar en el auditorio de la UNER, y volvemos a contarles que va a ser el 12 de noviembre para que vayan agendando esta fecha y que puedan participar. Como cierre de esa jornada hermosa que estamos pensando, se van a llevar adelante la presentación de los micromonólogos que se van a elegir para la ocasión. En muy poquito vamos a lanzar esa convocatoria, que también van a ser premios que van a ser seleccionados por un jurado de la UNER, específicamente para esta situación, y que va a permitir seleccionar un una obra de microteatro por cada una de las regiones que componen nuestro consejo. Así que con una obra de microteatro con no más de 4 participantes por cada una de las obras. Bueno, después le vamos a ir contando un poquito, porque vamos a lanzar esa convocatoria, vamos a generar también todo unas bases y condiciones específicas que les vamos también a ir contando en los próximos programas. Pero ya, para que se vayan agendando, es el 12 de noviembre vamos a tener entonces el foro de teatro independiente, que se va a llamar el Teatro Independiente como Poética de la Reinsistencia. Así que, bueno, los esperamos, las esperamos a participar en el foro, a acompañarnos. También va a ser una instancia muy abierta, muy participativa, también donde se van a producir conocimientos, intercambios, bueno, y queremos que haya mucha asistencia de toda la provincia, y también vamos a tener invitados especiales, como por ejemplo, ya nos dijeron desde el Instituto Hermano de la Provincia de Misiones que van a asistir.

0: Y seguimos con los resultados de la convocatoria, la gran convocatoria que hemos hecho este año, Afluentes Escénicos, Convergencias de Proyectos Colaborativos. Les recordamos que esta convocatoria tenía el objetivo de promover la asociatividad entre grupalidades de la provincia, que podían ser interregionales también, respondiendo a algo que ya está ocurriendo desde hace un tiempo, que es esta conjunción de distintos grupos que vienen realizando tareas compartidas, y también muchos otros que deseaban juntarse con otras grupalidades para llevar a cabo otras actividades. En este caso fue muy amplia la convocatoria porque, bueno, las líneas de financiamiento fueron documentación, investigación, producción de obra, gira, movilidad, equipamiento, compra de equipamiento y formación, capacitación. Así que les vamos a contar cuáles han sido los proyectos seleccionados en cada una de las regiones. En la región 1, Poéticas del Cuerpo, entrenamiento escénico en teatro danza del departamento Uruguay. Este es un proyecto de capacitación. También de compra de equipamiento, equipamiento uruguayense móvil y colectivo del departamento Uruguay también, y otro proyecto de compra de equipamiento, Jugarte, territorios de juego y teatro del departamento Tala.
1: Bien, también en la región 2 tenemos como ganador, digamos, el proyecto Las Voces del Teatro Villaguayense. También el laboratorio de entrenamiento escénico, Contar lo Pequeño, Parmil, ciclo de artes escénicas, Llegó el Teatro y Rutas Teatrales. En este caso son 5 proyectos los seleccionados para desarrollarse como parte del proyecto Afluentes Escénicos.
0: En la región 3, uno de los proyectos de investigación es Hacia una historia del teatro para las infancias en Paraná. También está Paisaje lumínico y sonoro. Otro proyecto es Ninja, el arte del sigilo. Otra es Rutas Teatrales, gira de teatro independiente por Entre Ríos. Otro proyecto es Circuito Teatral, Orillando el Paraná. Y el último, El Oro de los Magos, que también ha sido beneficiario de esta convocatoria.
1: En el caso de la región 4, los proyectos son Marej, después otro de ciclos y muestras de teatro, otro de Circuito Teatral del Norte Enterriano y su gente, y por último, el proyecto Vaivén.
0: En la región 5, los proyectos seleccionados fueron Territorios Iluminados, otro Puente de Tablas, trazos de una cartografía teatral, y por último Cocholate y Zuleleche. Estos han sido los proyectos seleccionados, así que felicitamos a los equipos de trabajo que han conformado para llevar adelante estas propuestas que han sido seleccionadas por el jurado concursado por el Consejo de Teatro Independiente, que en este caso ha estado conformado por Luciana Obaid, María Elena Vázquez y Tomás Ferrer.
1: En muchos de los casos de los proyectos, cabe mencionar que hay cruces, digamos, de regiones. Hay de la región 3 con la región 1, de la región 2 con la región... Digamos, se integran equipos de trabajo de distintas regiones, y la verdad que festejamos, celebramos eso e impulsamos proponemos que muchas más asociatividades de este tipo se sigan dando en la provincia, porque esto genera también una circulación muy importante del teatro entrerriano. Así que bueno.
0: Muy felices por todos estos proyectos y esperamos con muchas ansias verlos materializar y concretarlos.
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0: Y para finalizar este plato principal, vamos a escuchar un tema musical de, bueno, un grupo de Concepción del Uruguay que se llama De Costa a Costa, que está haciendo una obra para infancias que se llama Tucapán, y tienen banda original. Así que vamos a escuchar Nuestro Bicho, el Tucapán, y contarles que además se van a estar presentando en un festival internacional que se realizará en la provincia de Córdoba. Es una obra que se ha presentado en diversos festivales, apoyados por Entre Ríos a Todo Teatro, también en el Encuentro Entrerriano de Teatro. Así que invitamos a escuchar a Nuestro Bicho, el Tucapán, por el grupo De Costa a Costa.

0: Secto sin igual, ¡ey!
1: Con su brillo nos alumbra
0: nuestro bicho el Tucapán.
2: O Tucutucu.
0: Nuestro bicho el Tucapán.
2: O Cocuyo o Cucubano.
0: Nuestro bicho el Tucapán.
2: O Copencho Tahuenchi.
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2: O Coleóptero polifolágil de la familia Lateride. Se trata de un insecto bioluminiscente que tiene la capacidad de generar luz a través.
0: Nuestro bicho el Tucapán.
2: Bueno, Tucutucu estaba bueno.
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0: con su permiso, les traigo el postre.
1: Aquí estamos con este postre que tiene dos sabores. Uno es un postre muy particular porque es el aporte a Salas y Espacios Independientes 2026 y la Agenda Provincial. Contanos, Cris, ¿en qué consiste este aporte?
2: Bueno, contarles que ya venimos desde que empezamos tratando de brindarle un apoyo a los espacios independientes de la provincia. A todos aquellos espacios, obviamente, que estén registrados y que estén habilitados o que tengan la autorización para funcionamiento de la autoridad competente en cada uno de los municipios. Para nosotros esto es un apoyo muy importante, especialmente en este tiempo donde es muy difícil mantener un espacio abierto. Ya dijimos que los espacios independientes son muy importantes para la circulación de la actividad. Mucha de la actividad circula por en los espacios independientes en la provincia y en este caso tenemos registrados y en condiciones de recibir el apoyo 29 salas en toda la provincia. Es muy alentador, es muy hermoso. Hace muy poco se abrió un espacio, el año pasado se abrió otro, en distintos lugares y en distintas regiones de esta

0: de este consejo y teniendo en cuenta que es uno de los objetivos que tiene la ley, entonces, bueno, este año vamos a brindar el apoyo a 29 espacios en toda la provincia que van a recibir la suma de 4 millones y medio como para esto, para poder apoyar, digamos, todos los gastos que implica el funcionamiento, ya sea gastos por cuestiones de, específicamente de luz, de gas, de seguros, como también gastos administrativos, o en algunos casos contrato de alquiler. En esos casos es mucho más complicado llevar adelante, así que cuando los alquileres aumentan constantemente. Por eso para nosotros es muy importante este apoyo iniciamos el expediente, así que dentro de muy poquito vamos ya a poder ver la posibilidad de que cada una de las salas reciba este aporte para que, bueno, contribuya a este funcionamiento que para nosotros es muy importante en toda la provincia. Y bueno, y esto, y sentirnos muy contentos de que tenemos 29 salas que están funcionando plenamente. En algunos casos son bibliotecas populares que tienen, que albergan un espacio escénico también adentro, y que también nosotros brindamos el apoyo. Así que estamos muy felices de poder anunciarles y poder contarles de este apoyo, que bueno, lo teníamos presupuestado y que bueno, en este caso ya dentro de muy poquito va a llegar a su fin.
1: Así es, y continuamos con la agenda provincial. Justamente muchas de las actividades que les vamos a contar en la agenda, bueno, funcionan en estos espacios independientes, ¿no? Son los lugares que alojan la actividad y donde circulan muchísimos grupos de teatro independiente de la provincia y también de otros lugares del país y del mundo. Así que es muy importante este apoyo que comentaba Cristina anteriormente. Les contamos que uno de los programas Entre Ríos a Todo Teatro, que apoya y acompaña a los ciclos y festivales, se ha venido realizando durante todo el año. Y bueno, les vamos a comentar algunos festivales que han sido beneficiarios de este aporte. Del 1 al 4 de octubre se va a realizar el Festival de Teatro de Gualeguay. Es la quinta edición de este festival, la segunda edición internacional. En este caso, las obras que van con este aporte y este acompañamiento del Consejo es El Corazón del Actor, que se estará realizando el viernes 2 de octubre a las 10:30, será una función para escuelas, y El Lazo de las Edelweiss el viernes 2 de octubre a las 21:30 en el Teatro Italia de Gualeguay. Pueden ver la programación completa en las redes de este Festival de Teatro de Gualeguay. Simultáneamente, del 1 al 4 de octubre, se va a estar realizando la Fiesta Popular de Teatro de Crespo, que también cuenta con numerosas actividades. El 3 de octubre y el 18 de octubre se van a realizar funciones de Resplandece el Sol aún en la oscuridad en el Teatro del Puerto de Gualeguaychú. Este es una obra que cuenta con el apoyo a producción de obra del Consejo. También el 3 y el 18 de octubre, el 7 y el 14 de noviembre se va a realizar el Festival Gualeguaychú Teatro, primera edición de evento, en la localidad de Gualeguaychú. El viernes 16 y el sábado 17 de octubre se realizará el Encuentro de Teatro de Maciá. En ese marco, también que cuenta con el apoyo del programa Entre Ríos a Todo Teatro, se va a realizar el sábado 17 de octubre la capacitación La Voz en Acción, a cargo de Juan Domé, y la obra teatral Imagina Rubí. El día viernes, en ese marco, vamos a estar entregando la declaración de interés al vestuario Caranday, que viene desarrollando hace muchísimos años una actividad hermosa en la localidad de Maciá. Si están por ahí, les invitamos a que pasen. Van a estar recibiendo allí la declaración de interés, y además se va a hacer un homenaje a las costureras en dicho marco. El 17 de octubre, el 17 y el 18 de octubre se va a estar realizando en Paraná el Festival de Clown Le Mat, que también cuenta con numerosas actividades que pueden ver en las redes de

este festival. El 17, 24 y 31 de octubre y el 6 de noviembre se va a realizar el Encuentro de Teatro de Sombras, primera edición de evento, en el Centro Cultural Alas de Gualeguaychú. El 24 de octubre va a haber un estreno de la convocatoria de producción de obra La Casa de Bernarda Alba, Sala Museo Mañasco en Gualeguaychú. Y el sábado 24 y el domingo 25 de octubre se va a realizar en Concepción del Uruguay el Festival Correntada de Danza Teatro. Las capacitaciones que se van a realizar allí son Cuerpo Singular por Gonzalo Siandra y Encuentro Físico y Vocal para Desarrollar la Potencia Expresiva en la Escena Teatral a cargo de Patricia Belsi. Les invitamos a seguir nuestras redes en Instagram, arroba con guión bajo tier, también en Facebook, Consejo de Teatro Independiente de Entre Ríos, y también en cada una de las redes de estos festivales que les hemos estado anunciando para ver la programación completa, porque realmente son agendas muy sustanciosas que no podemos abarcar en la agenda que estamos diciendo, pero sí que invitamos a que puedan seguir para enterarse de todo lo que ocurre a lo largo y ancho de la provincia de Entre Ríos.

0: Hemos llegado al brindis. Celebramos este programa muy sustancioso, la verdad. Quien les habla, Karina Resnitsky, representante de la Región 1. Me acompañó durante este programa Cristina Wischi, directora ejecutiva del Consejo. Y tenemos muchos motivos para celebrar las elecciones 2026 y uno, la gira, ¿no? El premio que les contamos también, el primer foro de teatro independiente y algo hermoso también. ¿Qué es, Cristina?
1: Sí, así también. Nosotros celebramos cada vez que firmamos un convenio. ¿Por qué? Porque esto nos permite ampliar nuestras posibilidades de desarrollarnos en el territorio. Y en este caso celebramos el nuevo convenio con la Sociedad General de Autores de la Argentina, Argentores. Bueno, hace muy poquito, en realidad hace ahora el 10 de septiembre, pudimos firmar este convenio marco de colaboración que tiene por objeto establecer una cooperación institucional para la promoción, la difusión, la capacitación y el fortalecimiento teatral de la provincia de Entre Ríos. Así que, ¿cómo que no? Celebramos todos estos encuentros, celebramos estos convenios que tenemos la posibilidad de hacer, y celebramos también un montón de declaraciones de interés que hoy las nombrabas, que por ejemplo nosotros le hemos brindado a todas las primeras ediciones de eventos que se han venido desarrollando gracias al aporte a primera edición de eventos, y que también en el caso de que alguno quiera también puede requerirlo, puede solicitarlo, puede saber a través de nuestras redes cómo pedir con un tiempo determinado para poder que nosotros podamos brindarle esa declaración de interés a la actividad teatral independiente. Así que sí, muchas celebraciones y muchas propuestas que nos quedan por delante, y un montón de agenda y un montón de actividades y un montón de propuestas teatrales como para que ustedes puedan disfrutar en cada una de sus localidades. Así que síganos en las redes, síganos a través del Instagram, a través del Facebook. Pueden comunicarse con sus representantes, pueden comunicarse a través del correo, mandarnos mensajes a través de los distintos grupos de WhatsApp que hay también en cada una de las regiones. Y bueno, y cualquier duda, consulta, siempre van a encontrar acá una oreja amiga como para poder orientarles. Felices de compartir una nueva edición más de este programa, agradecidos a la Universidad de Entre Ríos que nos permite este espacio de contacto, a Fermín, que es siempre el operador amigo que tenemos en la radio, que la verdad que hace posible este contacto con ustedes en cada uno de sus lugares. Felices de compartir con todo el consejo todas estas propuestas, felices de compartir con Karina este momento en que, bueno, les contamos todas las cosas que venimos haciendo. Así que bueno, nos encontramos en el próximo programa, y les mandamos un hermoso saludo y un abrazo y un brindis para el cierre de semana.
0: Así es, un gran abrazo para toda la audiencia, y recuerden, del 5 al 11 de octubre es la votación de representantes regionales del CONTIER. Esperamos la participación para que esta ley continúe funcionando y fortaleciéndose cada vez más. Nos vemos en el teatro y nos despedimos con esta canción que se llama Siete Colores, de la banda Chabacana de la localidad de Gualeguaychú.
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0: Nuestra universidad y el municipio de Ibicuy refuerzan su trabajo en el territorio. La universidad firmó una carta de intención con el municipio de Ibicuy para desarrollar un punto de articulación territorial UNER en esa localidad. Asimismo, las facultades de Ciencias de la Salud y Bromatología firmaron convenios específicos para llevar adelante diversas charlas y capacitaciones coordinados por la Secretaría de Extensión Universitaria.
1: Ezequiel Maneiro, intendente de Ibicuy. Estamos acá en Gualeguaychú con el rector. La verdad que muy contento de poder avanzar con estos acuerdos, con estos convenios de cooperación para que nuestra universidad, la Universidad de Entre Ríos, siga expandiéndose, que se federalice aún más, que me parece a mí lo más importante, tener una universidad pública que llegue a cada rincón de nuestra provincia.
2: Julieta Chichisola, secretaria de Extensión Universitaria y Cultura. En el marco de la reunión, mientras estábamos con la firma de estos convenios específicos y esta carta de intención para desembarcar en Ibicuy, con lo que estamos pensando como un punto de articulación territorial de la universidad, destacábamos que llevamos 10 años. Este año vamos a estar cumpliendo 10 años desde que la Secretaría de Extensión comenzó a llevar adelante distintas políticas de desarrollo territorial. Iniciamos con el programa 2100, después continuamos con una modalidad que se llamó Formarnos, que fue una propuesta que nos acercaron de una universidad y que pudimos retomar, reelaborar y con eso acercarnos al territorio. Y en estos años seguimos avanzando hasta hoy, creemos poder concretar con estos puntos de articulación territorial todo este trabajo, este antecedente que venimos formando desde la Secretaría de Extensión.
3: Soy Gregorio Echeverri, decano de la Facultad de Ciencias de la Salud de la Universidad Nacional de Entre Ríos. En primer lugar, son acciones de la universidad que desde las facultades, a través de convenios específicos, podemos acompañar. Cada una de las unidades académicas de la universidad, desde sus diferentes disciplinas o programas, pueden llegar a los municipios a raíz de las necesidades que ellos plantean a la universidad. Y bueno, es una manera de que la Universidad Nacional de Entre Ríos tenga presencia dentro de la provincia. Bueno, una de las misiones de la universidad es poder dar respuesta a las diferentes necesidades que se tienen en el territorio de nuestra provincia.
4: Soy José Dorati, decano de la Facultad de Bromatología. En el marco del desarrollo territorial de nuestra universidad y sus programas, hemos realizado capacitaciones en el municipio de Ibicuy vinculadas a nuestras disciplinas, fundamentalmente a la bromatología y las buenas prácticas de manufactura. Y en este contexto, bueno, continuamos la labor en el municipio, ya profundizando la tarea con agentes del sector alimentario, fundamentalmente gente que trabaja en las cocinas de instituciones. Así que bueno, la nueva capacitación vinculada a inocuidad alimentaria tiene que ver ya ahora con ese sector específico de la comunidad.
2: Para nosotros es muy importante poder llegar a aquellos territorios donde la universidad hoy no cuenta con una sede física, pero que también elegimos estar presentes y tener una presencia y un vínculo en ese territorio.
4: Para nosotros es estratégico llegar a todo el interior de la provincia. La universidad se ha dado esta prioridad. También el rector ha firmado la carta de intención para el desarrollo de un punto UNER ahí en esa localidad, así que nosotros también acompañamos esto, que es un proceso que ya hace muchos años empezó nuestra universidad y que realmente es significativo para todas esas comunidades donde la universidad no tiene un asentamiento.
1: Y bueno, la verdad contento, con ganas de seguir expandiendo nuestro vínculo con la UNER, con las distintas facultades y que nuestros chicos elijan la universidad pública.

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¿Cómo les va? Aquí Milet y Man del programa No es Computable. Volvimos al vivo después de unas ausencias que tuvimos la semana pasada. Pero bueno, muy contenta de estar aquí, de mostrarles la música que estuve escuchando, seleccionando para ustedes. Han sonado en el programa algunas cosas que ya conocen, seguramente, algo de Massive Attack. Escuchamos a Kendrick Lamar con Beth Gibbons, la cantante de Portishead, una banda que adoro. Y les voy a ir mencionando más o menos en orden lo que fue sonando, cualquier cosa que les llame poderosísimamente la atención a sus oídos ya súper, súper afilados. Me consultan, me pueden escribir, me pueden seguir en redes sociales como No es Computable también. Me encuentran, me preguntan, me exigen música porque la música se comparte y la verdad, como todo lo rico, ¿no? Más lindo si es compartido. Así que les cuento que arrancamos escuchando a Selmar Garín, luego a Francisco Garamona. Escuchamos a Yoto, escuchamos a Hidrógenese y terminamos recién con Matías Di Pasquale, un tema que se llama Las mismas quejas, un tema que está trabajado en colaboración con Super Loli, la cantante de Los Pels, también una banda que me encanta, que probablemente conocen, y si no conocen también tienen que escuchar. Matías Di Pasquale es un chico que vive en Buenos Aires, es muy joven, tiene dos discos ya editados, ya ha sonado todo lo respectivo a él, a sus otras bandas incluso también, tiene una banda llamada Rey Bichito que me gusta, no sé si ha sonado acá justo en este programa, pero lo recomiendo súper porque hace unas canciones brutales. El disco este se llama Hit City. El tema que escuchábamos, Las mismas quejas, y vamos a seguir escuchando ya un poquito más de este artista, Matías Di Pasquale, Amigas como vos.

0: Esto que escuchamos es Grauzone, una banda de Suiza. El tema se llama Hinter den Bergen. No me pregunten qué significa, lo estaba googleando rápidamente, pero no llegué a tiempo. Es una banda de post-punk de los 80s, el tema este es de 1981, bandaza. Lo estoy escuchando mucho, últimamente se la he visto poner a amigos DJs que tienen vinilos. Qué envidia me da cuando alguien tiene ese objeto de deseo tan hermoso y nosotros solo aquí tenemos internet y ceros y unos. Pero bueno, así somos las que no tenemos para los discos, los vinilos. Qué cosa, qué gusto, qué placer caro, ¿no? Ojalá una pudiera tener su batea repleta de joyas. Pero bueno, que los amigos que tienen presten la escucha e inviten a escuchar discos a sus casas. Esto es un mensaje para Ariel Valeri. Así que bueno, ¿cómo les va? ¿Cómo están por ahí? Quiero mandar un saludo a Luqui, mi amigo querido compañero de banda de Rock Nacional, que está por ahí, no sé si está en su casa o manejando un Uber, pero me encanta porque es mi fiel oyente de auto y yo creo que hago un programa un poco para eso. Compañía de gente que está laburando, que está saliendo del trabajo, está pensando qué hacer con los dos manguitos que tiene en este fin de semana ya primaveral. No sé si se darán cuenta que tengo la voz hasta incluso un poco tomada por la alergia, el maravilloso Tilo Platense. Así que me voy a callar un poco la boca y voy a continuar con un gran anuncio que en realidad alguito ya se había deslizado por ahí en programas anteriores. Bueno, la realidad es esta, vamos a hacer otra fiesta no computable en Pura Vida, como lo que hicimos el año pasado, que bueno, la idea un poco de también eso, salirse de los medios, salirse de las redes, poder encontrarnos, poder compartir un comentario, una bebida, un abrazo y escuchar música en vivo, obviamente, que es nuestro tema, lo que nos reúne. Así que bueno, quiero invitarles ya más formalmente. Esto va a ser el viernes 23 de octubre en Pura Vida, segundo turno. Y bueno, las bandas invitadas en este caso van a ser Dead to Humans, que es la banda de Viedma, que ya tocó el año pasado aquí. Bueno, los invité por segunda vez y porque sacaron un disco espectacular. Y bueno, ahora les traje algo para escuchar de ellos. Esta banda de Patricio, Pachu y Nahuel es un dúo también de música electrónica, muy con un estilo también muy punk, muy post-punk. Y bueno, vamos a escuchar tres temas seguidos de cómo comienza su nuevo álbum y seguimos hablando y les voy contando más.
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Escuchamos a Dead to Humans, esta banda patagónica de música electrónica medio punk y medio súper oscura, que en vivo salió una experiencia que la verdad que la gente que pudo ir a la fiesta no computable anterior lo recordó, y espero que esta vez regresen. Estoy muy feliz también de poder eso, de que la música se mueva, de que se presente en ciudades nuevas, de tener artistas de mi pueblo acá en La Plata. Así que bueno, nos vamos a estar viendo. Lo que escuchamos de Dead to Humans es el tema 1 que da comienzo al disco, que se llama Technocracy Monitor Triumph. El tema número 2, Last Inhabitant of Your House. Perdón mi inglés hermoso de hoy, hoy estoy iluminada. El disco en cuestión del que hablamos, de Dead to Humans, se llama The Government Sends You a Love Letter. El gobierno te mandó una carta de amor. Es un disco súper conceptual, súper crítico y súper rabioso. Espero que lo escuchen completo, y si no, bueno, nos vemos más adelante en octubre y los vamos a poder escuchar en vivo. Aprovecho que también, bueno, esta banda de Two Humans es un proyecto que tiene una pata visual y audiovisual muy interesante, muy fuerte, y se acaban de estrenar un videoclip, también lleva el nombre del disco, es el tema 3 del disco, The Government Sends You a Love Letter. Lo pueden encontrar así en YouTube y lo pueden ver, y quienes estén aquí escuchando a través de Twitch, ahí también les va el videito. Para quienes estén en la radio, vamos a escuchar esta canción, la número 3, y después me dicen qué les parece.

Qué belleza este baladón que acabamos de escuchar. Pertenece a la banda Only Punks, que es un dúo de hiperpop y hiperpop punk, sería más o menos la definición de género. Vamos a seguir escuchando un poquito más. Esto pertenece al álbum Post Show de 2024. Bueno, escuchamos el tema, se llama Ámame lo más lento que puedas. Este proyecto

esto que suena es Marcelo Alceta, es un pintor argentino, fue un pintor argentino, también músico, una obra descomunal, hermoso disco. Esto que escuchamos se llama, ay, se me pasó, Turismo la Noche. Turismo la Noche se llama ahí, mi operador Tai salvando las papas siempre, cuando no. Hola Tai, hola Turco, saludos a todos. Bueno, ¿qué les quería decir? Que este disco es precioso, es un gran hallazgo. Yo conocí la obra de este pintor, Marcelo Alceta. Les recomiendo, es una preciosura lo que hace. Bueno, nada, es muy visual. Googleen Marcelo Alceta, es de Tandil. Y bueno, tiene estos discos, Museo Primitivo del 2020, así daba comienzo con este tema que acabamos de escuchar. Un viaje así muy personal. Muy lindo para cualquier ocasión. Así que les recomiendo Museo Primitivo de Marcelo Alceta, este disco. Y bueno, llegamos al final. La radio debe continuar. Así que nos vamos a despedir con un nuevo lanzamiento de la artista Tina, de acá de Berisso nomás, gran amiga. Acaba de lanzar un EP de 4 canciones. Y aproveché que nos vayamos después de este momento reflexivo de esta música que veníamos escuchando, en plan más introspectivo. Bueno, quiero que nos vayamos un poquito arriba, porque, bueno, al fin y al cabo es viernes, y seguramente muchos de ustedes estén buscando una excusa para estar contentos y festivos. Así que vamos a escuchar un cover de Tina. Se escribe Tinks, como con X, en realidad, yo le digo Tina, pero bueno, Tinks es el nombre del artista. Como les digo, de Berisso. El cover es un tema de los Hojas Secas y se llama Sucio. Y bueno, que tengan todos un lindo fin de semana. Nos escuchamos el próximo viernes.

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